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0: 8 de la tarde con 19 minutos.
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Bye, un saludo muy afectuoso para todos nuestros auditores de Tena, Curicó y las comunas vecinas. Gracias por su sintonía, por hacer de Radio Tenina una gran familia radial. Y para eso estamos acompañándote a través de este playlist del Expreso Recuerdo, junto a las canciones inolvidables, momentos de siempre.

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Este es el playlist del Expreso Recuerdo por Radio Tenina, donde los recuerdos siguen vivos y obviamente nosotros seguimos acompañándoles con el cariño de siempre. Pero llegó la hora de decir adiós, gracias por la sintonía. Ya llega Patito Rubilar con su programa Entre Sábanas. Soy Eric Hernández, nos encontramos mañana a las 14 horas en otro episodio más de este playlist del Expreso Recuerdo. Gracias a Rodrigo Muñoz, Luis Benavides, gracias a todos ustedes. También gracias a nuestros auspiciadores que nos hicieron posible nuestro programa el día de hoy. Un gran abrazo para todos. Que tengan buenas noches. Chao, chao.

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4: 9 de la noche con 23 minutos.
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21 horas con 29 minutos. ¿Cómo están? ¿Cómo les va? Gusto de saludarles. Bienvenidos, bienvenidas a otra jornada más, a otra edición más de Entre Sábanas, Redes del Amor. En este día domingo 26 de julio, donde les acompañaremos hasta las 21 horas con la mejor programación, por supuesto, de la buena música romántica. Director General de Tenina FM, don Luis Sebastián Benavides. Producción General, don Enrico Muñoz Salinas. Dio las palabras, por supuesto, Patito Rural, que les va a acompañar hoy, por supuesto, en esta jornada, en este día también, obviamente, de lluvia. Así es, lluvia nuevamente cae acá en nuestra comuna de Tenú y en nuestra provincia y en nuestra parte de algunas regiones, por supuesto. En esta jornada, en este día domingo 26 de julio, les acompañaremos hasta las 0 hora medianoche, donde vamos a escuchar, donde vamos a programar, por supuesto, y disfrutar buena música romántica. Saludos a nuestros amigos que ya se están conectando con nosotros en esta jornada, en esta edición, en este día domingo. Un saludo a cada uno de ustedes, queridos amigos, queridos auditores, que esperan una semana, claro que sí, una semana para escuchar y programar buena música romántica. Por acá, Camilita Catrileo, ¿cómo está? Gusto saludarle. Don Danilo también está conectado por acá también, claro que sí. Gusto de saludarle, querido amigo. Está en la capital, claro que sí. Feliz, dice, porque ganó Ñublense. Muchas felicidades, por supuesto. A Palomita también está conectada por acá. Dice, hola, Patito, ¿cómo está? Gusto de saludarle.

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Dice por acá que tengo una buena noche junto a los auditores, yo acá en Santiago. Así es, queridos amigos, queridos auditores. Todo listo, todo dispuesto. Y damos inicio a Entre Sábanas en esta jornada, en esta edición, en este día domingo, de esta manera. Bienvenidos. Aquí está Jessie Jo. Que nos faltó decir.

todos los días domingos estamos acompañándoles a cada uno de ustedes. Es por la 95.1 Radio Tanina, para gente como tú. Programa creado para usted, querido amigo, para usted, querida amiga, que gusta de la buena música romántica. Aquí está la opción. Aquí ustedes pueden programar con nosotros. Y como muy fácil, muy, muy fácil. A nuestro WhatsApp, más 56 75 242 41 99. Ese es nuestro WhatsApp de Radio Tanina. Nuestro número de refija, 75 242 41 99, para que usted nos llame. Para que usted quiere dedicar algún tema especial, usted nos llama, o si no, nos envía, por supuesto, un WhatsApp. Por acá don Cristian Navarro dice: acá en Gualañé está lloviendo, con viento súper fuerte. Por el río Mataquito dice a Manuel: alerta amarilla. Así que para todos nuestros amigos de la costa del Maule, en especial Gualañé, por ahí hay alerta amarilla y obviamente está lloviendo con viento. Muchas gracias por la información, don Cristian Navarro. Saludos a nuestros amigos de Radio Tradición 107.5. Un abrazo para ustedes, colegas. Por acá también está nuestro gran amigo Toñito. Hola, Patito, ¿cómo está? Gusto de saludarle. Dice por acá: hola, hola, colega, buenas noches, saludos desde Yerbas Buenas. Saludos a nuestros colegas ahí de Radio Tradiciones. Ahora hay tormenta eléctrica con truenos. Oh, sí, ¿ah? Qué miedo. Así que para todos nuestros amigos que nos escuchan en la costa del Maule, mucha precaución, claro que sí, tomar los resguardos correspondientes, ¿ya? Para mí, lo personal, me gusta que llueva, porque ustedes saben que lluvia que cae es plata, dicen, para el verano, ¿cierto? La economía ahí sube un poquitito, porque si no, ¿cómo usted va, los amigos del campo? ¿Cómo pueden regar? Ya, así que la agüita es muy esencial. Ya, así que dice por acá Antonio Jesús, dice: saludos desde Río Radiografía, la única radio, obviamente, por acá que está acompañando. Ya, para eso estamos, colegas. Saludos a mi gran amigo así Toñito, mi gran amigo, gusto de saludarle, bienvenida, ¿eh? Así es, queridos amigos, 21 horas con 39 minutos. 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Paulita dice: hola, buenas noches, Patito, por favor, ¿me puede tocar una canción de Los Temerarios, Tu Infame Engaño? Ya, perfecto, lo vamos a buscar y lo vamos a programar.

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0: 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Por acá nuestro WhatsApp. A esta hora, queridos amigos. Aló.
1: Muy buenas noches a todos los auditores y auditoras. Muy buenas noches, mi gran amigo
0: Patito.
1: ¿Cómo está?
0: Gusto saludarle.
1: Espero que haya tenido un lindo y hermoso día domingo.
0: Así es.
1: Último día domingo ya.
0: Último
1: de este mes.
0: Del mes.
1: De julio. Ya se va julio. El próximo fin de semana vamos a estar en el mes de agosto. Saludos para todos los auditores y auditoras que se van conectando a este programa de buena música. Entre sábanas, redes del amor hasta la medianoche, donde usted podrá disfrutar de la maravillosa música. Cada canción es un sentimiento y cada sentimiento una emoción.
0: Así es.
1: Entre sábanas, redes del amor. Hasta la medianoche. Un gran abrazo, mi gran amigo Patito.
0: Y continuamos y avanzamos. Aquí está Natalino junto a Massino Di Caldo. Si dices que te vas.
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1: Una hora hace con 51 minutos y avanzamos en esta jornada. Pablo Alborán, te soñé

0: continuamos y avanzamos en esta jornada, 21 horas con 55 minutos. Para mi gran amigo Jimmy, que está en sintonía de Dalin FM, Andy Lucas.
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0: 10 de la noche en punto.
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5: Lástima, compadre, no le hago esas cosas yo. Hay algunos conocidos por ahí, amigos que me conocen. Yo jamás he probado ni una droga, ni una. Es más, hasta me molesta el olor de la marihuana. Así que, por lo tanto, no es eso, amigo. ¿Ya? Pero está bien. Está súper bien.

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1: Horas con 9 minutos, ya estamos de regreso, queridos amigos, en esta jornada, en esta edición, en este último programa de este mes, por supuesto, y al próximo ya estamos en agosto, como lo dijo nuestro gran amigo Toñito. Este es el último programa de este mes de julio, ¿ya? Así que los vamos preparando para el mes de agosto y ya se nos viene septiembre, señoras y señores. Pronto vamos a estar de también de aniversario. Unos par de meses más, Radio Tanina, así es, señoras y señores. 22 horas con 9 minutos, acompañándoles en esta jornada, en esta edición, en este día domingo, así es, 26 de julio. Ahí estaban los guardianes del amor, los ángeles lloran. Nuestro WhatsApp, más 56-75-242-41-99. Mismo número de Refija, el 75-242-41-99.

0: 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Vamos por acá, señoras y señores. Claro que sí, a nuestros WhatsApp a esta hora, por supuesto. ¡Aló!
1: Aquí estoy yo, por aquí, escuchándolo.
0: Hola, hola.
1: Media triste, pero podría programarme esa cancioncita, por favor.
0: Sí, obviamente yo la entiendo, querida amiga, porque usted está triste también. Nuestro grupo, obviamente lo voy a mencionar al tío, nuestro grupo que tenemos... obviamente se nos fue un hermano de tres amigas, tres compañeras de grupo, la comadre Gladys, la comadre Olga, la comadre Valentina también, por supuesto, fieles auditoras de Radio Tenina. Se le fue su hermano, así es. Las condolencias para ellas, por supuesto, y para toda su familia, auditoras de Radio Tenina, así que nada. Las condolencias, por supuesto, de parte de todo el equipo de Radio Tenina, en especial, por supuesto, de parte de mi persona, claro que sí, a mis amigas, a mis compañeras, obviamente de grupo, a la señora Olga, a la señora Gladys y a la señora Valentina también, por supuesto, Orósticas, que están obviamente pasando por un complicado momento, obviamente, en la pérdida de su hermano. Así que vaya un abrazo para ella y para toda su familia.

a programar entonces el tema que nuestra amiga nos dejó por acá a esta hora, queridos amigos y queridos auditores. Dice por acá, hola Don Patito, espero que esté bien. Un temita, por favor, de José Luis Rodríguez. ¿Será que estoy enamorado? Gracias, Don Patito. Un abrazo.

Continuamos y avanzamos en esta jornada. Por acá me pidieron el tema de Carlos Rivera. ¿Te esperaba? Claro que sí. Así es, queridos amigos, queridos auditores. No me acuerdo quién lo pidió. Voy al tiro a buscar por acá. Carmencita, gracias, corazón.

Para sus amigas, gracias. Carmencita, gracias. ¿Ya? ¿Continuamos? Sí, claro que sí. Y avanzamos en esta jornada, en esta edición, en este día domingo 26 de julio, acompañándoles en su espacio Entre Sábanas, Redes

0: Y continuamos y avanzamos en esta jornada, en esta edición, en este día domingo. Aquí está Alberto Cortés. Cuando un amigo se va.
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0: Tema dedicado, por supuesto, a mi gran amigo Toñito.
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0: en memoria, por supuesto, de mi padre, que ya va a llevar un mes ya de fallecido. Así que muchas gracias, Toñito.

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1: Continuamos y avanzamos en esta jornada. Para Marita, que está en sintonía de Tenina FM, cuando los años

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1: Horas con 27 minutos. Continuamos y avanzamos en esta jornada. Pablo Herrera. Tengo un amor.

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1: Horas con 31 minutos acompañándoles en esta jornada, en esta edición para asesoras de viajes, desnuda de Ricardo Arjona.

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1: Así es, queridos amigos, 22:35 acompañándoles en esta jornada, en esta edición, en este día domingo 26 de julio, totalmente en vivo para todos ustedes, queridos auditores, que están en la sintonía de la 95.1 Radio Tenina, para gente como tú. Saludos, dice por acá, para a Fernando y Luis, ¿sí? Así es, de parte de LYS, o sería Liz, puede ser Liz. Si me equivoco el nombrarla, por favor, usted me puede rectificar. Me encanta. Esa es la canción de Ricardo Arjona, Desnuda. Así es, queridos amigos, queridos auditores. Usted puede programar con nosotros, es claro que sí, en esta jornada, en esta edición, a nuestro WhatsApp, +56 75 242 41 99.

redes sociales y por la radio Tanina. Así que nada, con su hija Sofía, por supuesto, fueron las primeras que estuvieron conmigo apoyándome hasta el día de hoy. Hasta el día de hoy. Es más, cuando estuve enfermo, cuando tuve el accidente, me hablaba: Patito, ¿cuándo vuelve la radio? ¿Cuándo vuelve a la radio? Se le echa mucho de menos. Así como muchos amigos, con muchos queridos amigos que me hice amigo, valga la redundancia, por la radio, siempre me preguntaban: Patito, ¿cuándo vuelve la radio? Así que, Patita Negrete, un besito, un abrazo, y que Dios ahí ponga las bendiciones en las manos de los doctores que van a operarla. Así que un abrazo para usted, querida amiga. A Fer, a Fer y a Liz, ahí está. ¿Cuándo me enamora, porfi? ¿Cuándo me enamora? ¿Sí? ¿Qué es la ganda? La idea es que me vayan diciendo también. Igual es que les pregunto quién la canta, porque hay hartos temas que son casi igual. O sea, se nombran por me enamoro, es un ejemplo que estoy dando nomás. Te amo, hay hartas canciones te amo, pero diferentes artistas. Entonces la idea es que usted me vaya diciendo qué artista, entonces así es mucho más fácil buscar. ¿Les parece? Dice por acá Silvia Castillo: hola, Patito, ¿cómo estás? Saludos. Juan Luis Guerra.

Ya, queridos amigos, continuamos y avanzamos en esta jornada, en esta edición, en este día domingo, sí, o sea, domingo 26 de julio. Por acá dice Enrique Iglesias, ¿será? Eso me pareció extraño, lo busqué y no.

lo vamos a buscar y lo vamos a programar, ¿ya? Para Marquito, que está en sintonía de Tanina FM. Así es, queridos amigos, ha programado este gran tema de José Luis Rodríguez.

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1: Así es, queridos amigos, 22 horas con 47 minutos y avanzamos en esta jornada. Aquí está Brian Rinde.

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1: Horas con 50 minutos. Continuamos y avanzamos en esta jornada. Para Lisa, Luis Miguel, hasta que.

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1: 22 horas con 54 minutos. Felipe Caballero.
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1: Uno para el otro.

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0: 10:59 p.m.
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1: Así es, queridos amigos, 23 horas con 8 minutos acompañando en esta jornada, en esta edición, en este día domingo. Domingo 26, queridos amigos, 26 de julio, totalmente en vivo para todos ustedes, queridos amigos, queridos auditores.

Ya nos está quedando una hora, por supuesto, donde les vamos a acompañar hasta las 00:30, donde usted y yo tenemos que programar, claro que sí. Tenemos casi 45 minutos donde usted puede programar con nosotros en esta jornada, en esta edición. ¿A dónde usted puede programar? Muy fácil, muy pero muy fácil. Al WhatsApp, más 56 75 242 41 99. Saludos para mi gran amiga Débora Vidal, apareció por acá. ¿Cómo está? Gusto saludarla, querida amiga. ¿Ya está por acá en Teno o todavía está en la capital? Saludos para usted, bienvenida a Entre Sábanas, Redes del Amor. Viviana Franco de Vita, claro que sé perder. Vamos a buscar por acá, a ver si así es el tema, si alguien se lo sabe por acá.

Bien, aquí estamos bien, gracias al Señor, gracias a Dios. En este fin de semana nuevamente acompañándoles a cada uno de ustedes. Muchas gracias, bien, gracias. Aún en Maipú. ¿Y cuándo se viene usted para acá, para Tenerife? Ya nos tiene abandonado por acá los taninos, ¿eh? Saludos para usted, mi gran amiga Débora. Obviamente que está conectada hasta ahora.

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0: Así es, queridos amigos y queridos auditores. Continuamos, claro que sí, por acá dice mi gran amiga Débora quiere un tema de Chayanne.
1: Sí.
0: Al gusto mío. Ya, vamos a buscar un tema de Chayanne y lo vamos a programar, querida amiga. Tengo unos temas por acá programados, Luchito me pidió, pero muchos temas, pero vamos en orden primero, ¿ya? Primero vamos con mi gran amiga Débora, claro que sí, para todos y para toda la que gusta este gran artista, por supuesto, puertorriqueño de Chayanne. Aquí está este gran tema, queridos amigos, queridos auditores. Este gran clásico también, por supuesto, de este gran artista puertorriqueño. Aquí está Chayanne. Fuiste en mi primer amor. Para mi gran amiga Débora.

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1: Y 23:18 y avanzamos en esta jornada en su espacio Entre Sábanas, Redes del Amor. Julio Iglesias, La Carretera 2.

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1: Continuamos y avanzamos en esta jornada. 23 con 23 minutos. Ricardo Montaner, Castillo Azul.

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1: Y continuamos y avanzamos en esta jornada, 23:27 minutos. Franco De Vita, claro que sé perder.

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1: Y continuamos y avanzamos en esta jornada.
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1: 23 horas con 35 minutos. Continuamos y avanzamos en su espacio Entre Sábanas, Redes del Amor. Edenita Nazario, quiero que me hagas el amor.

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1: Y continuamos y avanzamos en su espacio Entre Sábanas, Redes del Amor. Camilo VI, Piel de Ángel.
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1: Este tema es para Débora Vidal, que está en sintonía de Tanina

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1: Tres horas con 43 minutos. Hazme sentir, María Conchita Alonso.

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1: 23 horas con 47 minutos. Aquí está Sergio Dalma. Bailar pegados. Esto es Entre Sábanas, redes del amor.

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1: 23 horas con 52 minutos, queridos amigos. Nos vamos. Gracias por la sintonía. Gracias a cada uno de ustedes que me ha acompañado en esta jornada, en esta edición. En este día, domingo 26 de julio, último programa de este mes, por supuesto. Gracias a cada uno de ustedes en el cariño entregado cada día. Los días domingos, lunes, martes y miércoles. Y obviamente, por supuesto, los días domingo. Gracias. Gracias de corazón, gracias por estar siempre acompañándome, gracias por estar siempre apañando detrás de micrófono, por supuesto, a cada uno de ustedes detrás de acá de TikTok, por supuesto, WhatsApp y así, señoras y señores. De verdad, muchas gracias. Agradecer también, por supuesto, a nuestros auspiciadores que nos acompañaron esta jornada. A Casino Supermatch, por supuesto, Club Padel Tenina y, por supuesto, Minimarket Botillería El Vikingo. Nos reencontraremos, si Dios así lo permite, el próximo domingo. Así es, ya vamos a estar en el mes de agosto acompañándoles a cada uno de ustedes. Todo el mes de agosto estaremos acompañando los días domingos desde las 21 horas hasta las 0 horas, queridos amigos, queridos auditores. Director General de Tenina FM, don Luis Sebastián Benavides. Producción General, don Rigo Muñoz Salinas. De las palabras, su servidor Patito Rubilar, que les acompañó hoy en esta jornada. Gracias también, por supuesto, que me acompañaron cada uno de ustedes. ¿Mañana estaremos por acá nuevamente? Sí, claro que sí. De las 20:10 estaremos en otro capítulo más de La Nube Voladora. Se me cuidan, que Dios, donde quiera que vaya, les guarde y les proteja. Y los espero el domingo desde las 21 horas en adelante. Un abrazo, que descansen y tengan un consejo que les voy a dar a esta hora, queridos amigos, queridos auditores. Disfrutar la vida, disfrútela al máximo, minuto a minuto, segundo a segundo, para que todo lo que Dios le dio en esta vida, usted lo aproveche, ¿ya? Así que es un abrazo y nos volveremos a encontrar el domingo desde las 21 horas. En otra jornada más de Entre Sábanas, Redes del Amor.

Un abrazo para Toñito, un abrazo para Eve, un abrazo para mi gran amiga Débora Vidal. Que tengan una linda semana. Se fue entre sábanas, Rey del Moco, Patito Rubilar. Un abrazo, que estén bien. Verónica, un besote para usted, un besote para todas y todas nuestras amigas que están desconectadas a esta hora. Un abrazo, gracias.

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0: de la madrugada con 3 minutos.
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0: 2 de la madrugada con 3 minutos.
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0: de la madrugada con 3 minutos.
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0: 4 de la madrugada con un minuto.
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0: madrugada con 55 minutos.
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0: ahí nomás poniéndole buen día y está ahora en la mañana, una mañana lluviosa, está lloviendo acá en Curicó. Si bien es cierto, llueve poco, pero está lloviendo, una garuga nomás, no es una lluvia así como tan fuerte, ¿eh? Pero está lloviendo, ¿ah? Vamos a contestar al tiro de la línea telefónica. Moment, please. Momento, por favor. Ya. ¡Aló!
1: Hola, mi amigo, ¿cómo estás?
0: Hola, ¿qué tal? Buenos días, bien, pues.
1: A las 2 de la mañana lluvia. Antes ya ahora está bosqueando de ustedes con viento y lluvia.
0: Ya, póngale nomás, mi Dios, si estamos en invierno, pues. Ya, póngale nomás.
1: Oiga, mi amigo, necesito molestarle una canción.
0: ¿Qué canción sería?
1: Ese que se llama Pobre pero Contento.
0: Ya, lo voy a buscar al tiro. Ah,
1: pobre, pero vaya contento porque tengo buena salud, así, amigo.
0: Contento, pobre, pero contento. Ya lo
1: tenemos. Por favor.
0: Ya, lo tenemos listo, no hay problema.
1: Que tenga buen día.
0: Usted también que tenga buen día.
1: Ya,
0: gracias por estar en sintonía de la radio. Natalia es el santoral para el día de hoy. Así usted conoce alguna Natalia, para que le salude a esta. No la va a llamar a esta hora, no. Pero le saluda este día, ¿eh? Soy Jaime Matumelet, el tío Jaime, para acompañarles a esta hora de la mañana y durante todos los días de la semana, de las 5 de la mañana y hasta las 8 en el programa Arriando la Mañana.

0: Ahí, nomás cabrito, ahí está, de pobre pero contento, ese tema musical para esta hora de la mañana, solicitado por don Emilio, de allá de los Cheques Lemo, Vamos, ahora aquí tenemos más en línea por acá, a ver, ¡aló!
1: Hola, tío Jaime.
0: ¿Cómo está, mi amigo Lechuguita?
1: ¿Cómo está el hombre?
0: Bien, pues, patrón, ¿y usted cómo dice que le va?
1: Yo aquí también, con el favor de Dios.
0: Todo bien, tempranito ya en la pega.
1: Hoy día no vamos a salir nada porque está lloviendo mucho.
0: Sí, pues está lloviendo fuerte ahora. Ya, perfecto. Va, hay que descansar, porque va a tener que descansar nomás, pues, amigo.
1: Claro, pues esto no es trabajar.
0: Está bien. Ya, cuénteme, amigo, alguna
1: canción. Ya, y necesito la canción. Por esa calle vive.
0: Ay, hombre, la buscaba al tiro, a ningún problema.
1: Hierba, vale, que esté bien, pues.
0: Tenga buen día.

ay, ahí nomás, cabrito, ah, tres veces te engañé, más encima le cuenta. Mira, qué huevón. ¿Para qué anda contando? La mujer siempre te anda tanteando, ¿ah? Siempre te pregunta, ya, pues cuéntamela, dime la verdad. Sí. Mira, si me decís la verdad, yo no me voy a enojar. Si me enojo, me enojaba un ratito nomás. Dime ahora o calla para siempre. Mejor calla para siempre, ¿no sabes, weón? Calla para siempre. Weón, callao. Callao nomás. Como tiene que ser, por negrito. Oye, deseando que hayan amanecido todos bien, ¿ah? Que hayan tenido un buen fin de semana, aunque haya sido en casa, con lluvia, pero que estén bien de salud. Porque ayer estuve con el amigo de la farmacia Avanzano y me di cuenta de cómo transitaba la gente para ir a comprar medicamentos para más de alguien resfriado en casa. Mucha gente, ¿eh? Mucha gente medio complicado de salud. Cotipado, como dice por ahí. Andaban comprando piretanil. Oblea china, piretanil. ¡Ya! No hay problema entonces, no hay problema entonces, no hay problema entonces, ¿ah? Oiga, pónganse en contacto, todavía estamos de más, porque así estamos recién, rellamos dos llamados telefónicos, dos solicitudes de canciones aquí en la radio. El fono es el 752-760101, 752-760101, y el fono WhatsApp más 569-73-437373, para que usted se ponga en contacto y solicite, por supuesto, sus canciones, así como lo hizo don Emilio, como lo hizo el amigo Lechuguita. No hay ningún problema para que usted se pongan en contacto y pidan sus temas musicales. Aquí por WhatsApp está llegando una petición musical. Hola, hola, Dios Jaime, ¿puede tocar la canción de El Rajá de los Amigos de Loica? Ya, pues ningún problema, lo buscamos enseguida para complacer a la señora Elvira, que me pide esta canción de los Amigos de Loica. Y el Rajá, le ponemos por negro.

0: Me dice una señora, oiga, tío Jaime, está lloviendo otra vez. Pero si, ¿qué tiene de malo si estamos en invierno? Porque y en invierno llueve, ¿o no? Si lo raro sería que lloviera en octubre, en noviembre, en diciembre. Mientras no haga daño, póngale lluvia nomás, mi Dios. Cuando no llueve, andan reclamando, ah, que año seco, que va a estar mala la agricultura, que va a subir la papa, que la agua, igual han subido igual. Con sequía sube igual, con alta lluvia sube igual. ¿Sí o no? Así que llueva nomás, estamos en invierno. Hoy se esperan lluvias todo el día, mañana también. De ahí voy a revisar el informe del tiempo, ¿ah? Pero lo hayan dicho que va a haber lluvia toda esta semana y todo el mes, lo que queda del mes de julio. Lo que queda del mes de julio, vamos a tener lluvia. Hoy día es el último lunes del mes de julio, ¿ah? El último lunes del mes de julio. ¡Aló!
1: ¡Aló! Buenos días, tío Jaime.
0: ¡Buenos días!
1: Tío Jaime, ¿podría escuchar alguna canción de Hugo Macaya, por favor?
0: ¿Hugo Macaya? Sí, pues.
1: ¿Sí?
0: ¿Por qué no? Encantado, Hugo Macaya, lo que usted quiera nomás, pues, oiga.
1: Sí.
0: Homenaje nuevamente, el gallo bonita. De pelea, el lirio, el hijo arrepentido, el 100p, el columpio, el que usted quiera.
1: Cualquiera nomás, tío Jaime, son todos bonitos.
0: Ya, ahí le vamos a buscar una, ningún problema.
1: Para saludar los besitos.
0: Ya.
1: Y al Emilio.
0: Ya, que esté muy bien, ¿ah?
1: Igualmente, tío Jaime.
0: Gracias.

0: Soy el jefe.
1: Hola, tío Jaime. Buenos días. Espero que esté bien. Tío Jaime, ¿me podría tocar el cachiporra? El que tiene tanta vaquilla, tanto trigo que cosecha, por favor. Gracias, tío Jaime, que esté bien. Chau, chau.
0: No hay problema, amigo. Entonces, no es el cachiporra, se llama el embustero. Es el que tiene vaquilla y todo lo demás. Mira, el cachiporra es esta. Este es el cachiporra.

0: pues ahí está el embustero. Ah, que la conocen como el cachiporra, pero se llama el embustero, ¿ah? ¿Usted conoce algún embustero, pero en vivo y en directo? Yo conozco uno, pero... Ahí se hay culeado mentiroso ahí. Yo sé que Juan está inventando, pues, y Juan, ah, como que nadie, como que no, yo lo aclaro la caga que nadie mentira. Por eso mienten más, porque uno no lo aclara. Si usted lo aclarara, ¿cierto? Si usted lo aclarara, bueno, ahí inmediatamente se daría cuenta, pero como no los aclaran, es por eso. Ya, me pidieron una canción, este tema musical lo voy a tocar al tiro, tiro. 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
1: Buenos días, tío Jaime.
0: Buenos días, señor.
1: Me gustaría pedir un tema musical de los Trigales, por favor.
0: Trigales, lo voy a buscar, ¿ah?
1: Los Trigales del norte, por supuesto. No. ¿O de Candela?
0: No tengo idea, amigo, pero ¿serán estos,
1: los
0: no?
1: Trigales se llaman para el grupo. Los Trigales, la canción puede ser esa... La Mesa del Rincón, parece que se llama.
0: Tengo los Trigales, pero... mire, aquí encontré los Trigales, pero en música folclórica.
1: Ah, no hay nada. Ranchera. Entonces uno de los Charros de Lumaco. Los Charros de Lumaco.
0: Ya, ahí se la busco, no hay problema. Vale, no hay ningún problema. Ahí le vamos a tocar entonces este tema a quien lo pidió vía WhatsApp.

0: Gianna Macabrito, ahí estamos en la mesa de Rincón por los Tigres del Norte, para el amigo que llamó para acá pidiéndome los trigales que cantaban música folclórica, pues. Ya andáis cantando gallito 21 para las 6, 21 para las 6 ya, ¿eh? Me pidieron también al osito Yogi, este es el oso Yogi, llamó.
1: Un gato misionero.
0: Mi amigo Robin Cortespe me pidió este tema musical. Va pegadito con Te vas, ángel mío. Pongámosle al tiro, Jaime. Póngale, póngale.

0: No hay ningún problema, usted también lo puede hacer, ¿ah? Los que piden temas y han sonado, yo les voy a decir al tiro, ¿ah? No es por mala voluntad, porque pidieron un tema. El Rajá lo tocamos bien tempranito, ¿se acuerdan? Me lo estaban pidiendo de nuevo, ¿ah? Faltan 13 minutos para que sean 13 minutos, ya para que sean las 6 de la mañana. Y hay varios gallos levantados ya, pues que los saludamos a esta hora, que tengan una buena jornada, un buen día. ¡Ay, el amigo, el hombre increíble, pues! Un amigo mío, el hombre increíble, ¿ah? Ya, está en sintonía de la radio, ¿ah? Tiene un auto Toyota, pero cero topón, nuevo. El amigo Roy no lo quiere vender por nada al mundo. Oiga, me pidieron un tema musical por los rancheros de Idahue. No creo que nos sale aquí en el, como el tema solo no sale, el carretonero. Pero sí, sale como, ¿cuánto que se llama? En un mix, capaz que salga aquí en un mix, así que la vamos a tocar en el mix, amigo mío. Pero contestemos primero, veamos que está por acá. ¡Aló, buenos días!
1: ¡Aló, Dios, Jaime!
0: ¿Cómo está, amigo Rulito?
1: Aquí, usando la regla que queríamos ir para Rauja vender, pero no lo ha dejado de siempre.
0: Pero sí, yo le dije que va a llover todo julio, pues, amigo.
1: Imagínese que ayer, el sábado, llovió y ayer también un poco caliente y ahora, como digo, íbamos a juntar los Rauja, unos carros, pero está así lloviendo, no creo que vamos.
0: Claro, sí, pues va a llover todo el día, hoy y mañana.
1: Así que va a ponerse aquí afuera porque, bueno, no ha sido bueno la finalización de las cuartas, pero que chucha, si la weá en la naturaleza usted no puede luchar, pero así que yo estoy despierto de las 4 de la mañana, hijo.
0: Claro, también dale lluvia.
1: Sí, tengo la camioneta ahí, se ha salido dos veces para afuera, ahora está lloviendo fuerte. Pues.
0: ¿Está lloviendo fuerte allá, amigo, a esta hora?
1: Aquí está lloviendo dura, se va a hacer, ya llegar la cara de 100 de arriba.
0: Chú.
1: Así que, puta, aquí estoy, pues, bueno, igual estoy escuchando el programa, así que voy a tener que prender la estufita, ¿no? Y quedarme aquí.
0: No, nada más, papá, ¿pero qué tenemos para vender, oye, Rulito?
1: No, tengo una papa directamente del sur, sureña neta, aquí en Seluca, pero directamente del sur, no esta guarda aquí de Talco Linares.
0: ¿Ya?
1: Una papa ácida, aquí en Semilla, el saco.
0: Perfecto.
1: Y tengo papa de semilla también de allá, pero esa vale 20,000 pesos el saco de semilla para sembrar.
0: ¿Ya?
1: Y tengo cebolla, maya, 5 lucas, no, si hay varias cosas, estando aquí la gente va a ver lo que tengo para vender.
0: Ya falta. Ahí se pasadita va a pasar los viejos por ahí con el amigo Rulo, pues.
1: No, si voy a tener que sacar un rato más para afuera porque ya está ahora para aquí, pues está lloviendo fuerte. Pues.
0: Sí, ya. Vale, amigo.
1: Que este viene un tema bueno, más de los hermanos. Porque...
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0: punto de la madrugada con 55 minutos.
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1: Poniéndole buen día a esta hora de la mañana, saludando a toda la gente que se está conectando de Chimbarón. Como dicen, ha llovido toda la noche, tío Jaime. Ah, Cristóbal Madrid me está contando. Igual José Arena me contaba que ha llovido muy fuerte. A esta hora está lloviendo en el sector de Chimbarongo, sexta región del país. Bueno, yo digo que, bueno, que llueva nomás y total no lloviendo en octubre, noviembre, diciembre. Estamos en invierno, así que el invierno se supone que

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0: Iría y Minemar, que ande junto a nosotros. La voz de Iría y Minemar, ande, digo, siempre junto a nosotros. ¡Aló!
1: Hola, tío Jaime, ¿cómo estás?
0: Hola, hola, Isabel, ¿cómo estás? Buenos días.
1: Aquí, tío Jaime, está pasando mucho lluvia. Pero menos mal que no ha habido mucho viento.
0: No, habían anunciado viento, pero qué bueno que no está corriendo viento. Qué bueno, qué bueno, qué bueno, ¿ah?
1: Sí, tiene un viento moderado, sí, pero no ese viento que le ata la así, la cuerda no.
0: Claro.
1: Moderado. En principio como a las 7, pero con una lluvia leve.
0: Sí, sí,
1: y
0: sí.
1: Y yo caí de las 9 de la noche para el señor parado.
0: Ya, perfecto, perfecto.
1: Pero está bien, porque está en el agua, porque se necesita.
0: Es parte del invierno, porque el agua se necesita, sí. Mientras no haga daño, está todo bien, ¿ah?
1: Sí. Oiga, estás escuchando, Rulito dice que tienen papas del sur. ¿Sabes que aquí pasan vendiendo unas papas de día de San Clemente? Y usted cuando la va pelando, cosas así, adentro son como papas cristal, como que tienen agua y no sirven para nada. Se deshacen todas.
0: Qué malo, oiga, qué malo, qué malo. Ojalá encontremos una beta buena donde vendan papas buenas. Donde vendan papas buenas, sí, alguien me llama y les comunicamos a ustedes, ¿ah?
1: Vamos a ir allá en donde
0: bueno, él se preocupó de tener buena papa.
1: Sí, sabe que si usted la hace frita esta, es como que queda pasa aceite así, aunque sea aceite.
0: Mucha que mano, quizás qué variedad será, pues ya.
1: No sé qué papa es, pero dicen que se llama papa cristal.
0: No
1: tiene
0: lo
1: que
0: sé.
1: Ser así porque es como cristalina, ¿verdad?
0: Ah, puede ser. ¿Qué canción quiere escuchar, amiga?
1: Te vas a quedar con las ganas por Juan Gabriel.
0: Te vas a quedar con las ganas. ¿Ese es un mensaje, Maquero, ya?
1: Por cielo, Juan Gabriel.
0: Te vas a quedar con las ganas, Juan Gabriel. Lo voy a buscar, ¿ah?
1: Ya, tío Jaime.
0: Ya, lo voy a buscar al tiro, no sí. Se preocupe. Que tenga buen día.
1: Igual, lo hacemos mucho.
0: No, si no hay problema, tío Jaime, no hay problema. Sí. Ya, gracias, que esté muy bien. Ahí está la señorita o señora Isabel, ¿ah? En contacto con nosotros. Ahí está, hora de la mañana. Te vas a quedar con la gana, de ahí la voy a buscar, ¿ah? Vale, vale, de ahí la voy a buscar, no hay ningún problema. Sigamos con otro llamado. ¡Aló!
2: Tío Jaime, la señora que está llamando, yo la papa que tengo se llama Adri. Es directamente del sur, porque yo se la compré a un caballero que va a dejar sal hacia el sur y de allá se viene con papas, es netamente sureña.
0: Ya, perfecto.
2: Especial para la frita, para puré. Yo ya la eché a cocer porque yo cuando lo compro papas, al tiro he hecho a cocer. Es Atri, pero muy buena papa.
0: La conozco, la variedad Atri, qué bueno. Vale, vale, amigo.
2: Oye, tengo otra también, tengo dos variedades, pero cuando llegue la gente aquí, mostrársela y decir esa vale, y esto, esto. Pero yo se las doy garantizada, papa, sí.
0: Ya, perfecto, me parece bien.
2: Así que yo, mire, bueno, yo ya las papas están acá en la casa y bueno, yo hoy día ya no voy a salir. Pero siempre cuando venga gente a comprarme tiene que ser en la tarde.
0: Ya.
2: Así que como le digo, es muy buena papa. Y la semilla también es de la misma calidad.
0: Hoy, ¿y por qué en la tarde, Rulo?
2: Porque se dan en la gente, viene más en la tarde que en la mañana.
0: No, pero
2: en todo caso yo voy a tener abierto todo el día aquí ahora ya, pues solamente que cuando vaya a comprar alguna fruta a la película.
0: Ya, perfecto, ningún problema.
2: Ya, que esté yo, tío Jaime.
0: Igual que esté muy bien. Atri, entonces, es la variedad que tiene el amigo Rulo. Las buenas papas. Estoy vendiendo la papa, 16 mil pesos el saco, la rica papa. Llegó la papa casera, llegó la papa vejecera. Yo siempre he dicho, no tengo nada en contra de la gente que vende en la calle, que anda en las camionetas vendiendo, pero obviamente que como tienen más gasto de combustible, de andar tan despacito, los vehículos venden papa, venden una mierda de papa. Pero eso mayor, generalmente venden una mierda de papa. Van a perdonar, pero yo sé que es así, pues. Aunque se enojen, pero yo sé que así. Es muy raro que venda un gallo, venda papa buena de estos que andan vendiendo en camioneta. Es muy raro. Me van a perdonar, pero yo sé que es así.

Llegamos, cabrito. Ahí está Los Rebeldes. Hasta el amanecer. Nos vamos con este tema musical y luego nos vamos con la tanda, cabrito. Este tema me lo pidieron hace un rato atrás. La sombra, el carretonero.

Oiga, a esta hora de la mañana entonces, estamos acá en Curicó. Estoy hablando con Anita desde Perú. Está conectada desde Perú. La saludamos a través de la imagen. Ella está en sintonía y le manda saludos, por supuesto, a la gente también. ¿Eh? Oiga, nos pidieron un tema musical de Te Quedarás con la Gana. Este es Juan Gabriel y lo pidió Isabel del Guayco.

Ahí nomás, pues ya se va a quedar con la gana entonces. Tenemos también Los Peregrinos del Amor, la vamos a tocar al tiro para ir saliendo de las peticiones musicales. 6 de la mañana con 23 minutos, 6 de la mañana 23.

0: Con ese tema musical para esta hora de la mañana. Son las 6:26, 6:26. Dice, hola, hola, buenos días, tío Jaime. ¿Puedo tocarme el tema de los dos cardales? El envidioso. Para saludar a mi hermano Emilio de Chequelemu. Saludos, Ignacio. Le buscamos el tema musical. Aquí lo tenemos, tío Jaime. Dice así.
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0: A 6 de la mañana, 26 minutos.

Sí, arma. Oye, para que no digan que no voy a leer los saludos, los vamos a leer, ¿ah? Tocamos el tema Peregrinos del Amor. También vamos a saludar, dice, llegó el agua a los nichos, tío Jaime, saludo para usted, tío Jaime, saludo a mi padre, Luis Salazar, como no, pues, para Nina te sigue también, ¿ah? Hola, buenos días, San Felipe, Quinta Región, tengan lindo día, bendiciones, ¿qué más? Bueno, todos los que están conectados, Carmencita, a unirse también al grupo. Nina, hola, buenos días, saludos de Potrero Grande, Enrique Navarro. Dice por acá, Jaime, dijo mi abuela que coloque el tema Ángel para un final. Ya, aunque no es ranchera, pero la vamos a buscar, ¿ah? Pascual, sigue, también nos sigue, ¿ah? Muy buenos días, dice Rosa Emilia. ¿Qué más? Hola, tío Jaime, ¿cómo está? ¿Se puede un saludito para mi padre, para que mi... Y mi madre dice, no lo castigues. Es una canción esa, ¿quién la canta? ¿Me puedes tocar la canción, La Baraja Bendita? Ya, perfecto, ningún problema. Dijo mi abuela que si lo puede colocar un tema de Ángel para un final. Ah, se repitió el saludo. Rosa Emilia, desde Chillán, le envío un saludo a algo de Eclipsado de Chile. De Eclipsado de Chile. Ya, vamos a ver si lo encontramos por ahí, ¿ah? No hay problema, nos vamos con la cámara por acá y continuamos entonces con este programa. Alguien me pidió también por otro teléfono, dice, hola, tío Jaime, buenos días, quiero enviarle un saludito para mi tía y mi tío del Boldal de Romeral, para Alicia y Fernando Retamal, con el tema Los Llaneros de la Frontera, Morena, soñé contigo. ¡Póngale, tío Jaime!

0: Ahí nomás, cabrito, va poniéndole Wendy nomás, ahí nomás poniéndole Wendy a esta hora de la mañana, sí señor, poniéndole sabor, poniéndole Wendy, para todos los amigos que están en sintonía de la radio, a quienes les saludamos a esta hora de la mañana, a quienes les saludamos a esta hora de la mañana, a ver. Ya, aquí tenemos a lo eclipsado, ¿eh? Pero antes vamos a, obviamente, saludar a nuestros auspiciadores, quienes nos acompañan cada mañana. Vamos a saludar a nuestros auspiciadores, sí, señor. 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
0: 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Ya, me están pidiendo un tema desde los amigos de Chillán, los eclipsados de Chile. Aquí está el mejor tema. ¿Qué tema me han pedido? Pórele.
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Ya lo macabrito, oiga, saludo para harta gente que está conectada. Les saludamos a todos los amigos quienes están conectados a esta hora de la mañana. Hay mucha gente que está conectada. Les saludamos a los que están por WhatsApp, a los que están también en TikTok Live y Face Live, está balandado. 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Me pidieron un tema musical, Ave Cautiva. Aquí la tengo lista, entonces la vamos a tocar a esta hora.

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1: Así es esa canción, ahí, cachado, ¿no? Oye, alguien me pidió de un tema de la fome de Río, ya. De los Rancheros de Río Maule, no sé quién, pero se la vamos a tocar al tiro, va a salir.

0: Oye, por acá dice, saluda a mi hermana Verónica Lineros y para mi mamá Florisa. ¿Quién saluda? Es Viviana Linero, ¿ah? También desde Villa Alemana, desde allá nos está escribiendo, ¿ah? El amigo Eduardo Correa Correa, cagadita de apellido, tiene esto otro, ¿ah? Por eso anda en el auto que anda, pues. Claro, pues, está conectado también, ¿ah? Así que lo saludamos, que tenga buen día. ¿Quién más? Bueno, Víctor González, mucho gusto en conocerlo. Lo escucho muchos años. Saludos, tío Jaime. Gracias. ¿Y qué hora es, tío Jaime? Se lo digo al tiro. Este otro que anda preguntando la hora también. ¿Quién pregunta tanto la? Faltan 7 minutos para que sea las 7 de la mañana, así que nos vamos a la tanda. Gracias por avisarme, Eduardo, ¿ah? Vamos a la tanda rápido y volvemos, pero enseguida, ¿ah? No hay problema.
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0: 6 de la mañana con 54 minutos.
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3: El gobierno reprogramó por tercera vez el torneo interescolar de atletismo en el Estadio Nacional debido a conciertos agendados como Iron Maiden y BTS. El Club Atlético Santiago criticó la gestión del IND por perjudicar a 4.000 jóvenes atletas. China sancionó a 14 empresas europeas prohibiéndoles recibir bienes de doble uso civil y militar en respuesta a penalizaciones previas de la Unión Europea contra firmas chinas. Pekín argumentó motivos de seguridad nacional y el cumplimiento de normas de no proliferación. El New York Times retiró a Nicolás Maduro de su lista de las personas más elegantes de 2026 tras desatar críticas. El diario no dio explicaciones sobre la eliminación de la entrada del exmandatario venezolano, quien enfrenta un juicio en Estados Unidos.
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0: Sí, les conté o no, parece que no. 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Bueno, como le gusta a su mamá, pues. ¡Aló!
1: Buenos días, don Jaime.
0: Buenos días, patrón.
1: ¿Cómo estás, señor?
0: Impecable, papito. ¿Y usted cómo está?
1: Todo bien.
0: ¿Todo bien? Qué bueno, qué bueno, qué bueno.
1: Pura lluvia, Romero.
0: Póngale lluvia nomás, que tanta cagada si estamos en invierno.
1: Claro,
0: güey. Mientras no haga daño nomás, póngale nomás, mi Dios. ¿Qué, güey?
1: Vivimos con todo el camino aquí nosotros.
0: Oiga, ¿viven? Quejándose de los viejos que no, que no llueve, que está con sequía, güey. Ahora llueve, están reclamando que llueve.
1: No, está bien que llueve, no es problema.
0: El problema es que mucha gente afecta si hay gente que trabaja, por ejemplo, en la calle, lamentablemente no puede trabajar con lluvia.
1: No, pues no puede.
0: Sí, pues hay gente que se afecta, hay gente que se beneficia. Cuénteme, amigo.
1: No, necesitaba un tema antes de salir al trabajo.
0: ¿Cuál tema, oiga?
1: Puede ser Antonio Aguilar, cualquier temita.
0: Ya, ningún problema. Tengo dos temas más, ya.
1: Ya, listo.
0: Ya, vale, que tenga buen día.
1: Ya,
0: igualmente. Vale, patroncito, que le vaya muy bien, pues, amigo. Que le vaya muy bien, que le vaya muy bien, que le vaya muy bien. Ojalá que encuentre un billete de 10 lucas apenas salga a la casa. ¡Ah! tenía suerte, suerte. ¡Aló!
2: Buenos días, tío Jaime, ¿cómo estás, mi viejo lindo?
0: Bien, bonirito.
2: ¿Cómo me ha portado, mi viejo lindo?
0: Mal, me he portado mal.
2: ¿Y qué le pasó ya que se está portando mal ya?
0: Bueno, y vos no te portás bien, po.
2: No, yo, puta, quisiera ver usted cómo estoy
0: amigo
2: portando.
0: Amigo mío, yo. Amigo mío, que usted no lo crea, yo soy un hombre que me porto bien.
2: Yo también, pues yo me porto muy bien.
0: Bien como la... ¿Cómo? Ya. ¿A dónde está en la casa, negro?
2: Sí, pues, ¿a dónde voy a estar?
0: No, porque yo pensaba que todavía andabas por allá arriando, por negro.
2: No, sí, yo creo que más rato ya tienes que ir para arriba, sí.
0: Ah, ya, perfecto.
2: Sí, porque ya no me tocó una pega, así que yo creo que más ratito voy a partir para arriba, voy a estar en la casa aburrido aquí.
0: Esa, y ahí de menos la corderita que tenéis para allá.
2: Ah, pero claro, pues yo, si la cordera me va a siempre, pues yo estoy ganando con esto para el huevo, porque después...
0: ¡La tenéis contenta, la tenéis contenta!
2: ¡Va, te engañamos, maño! ¡Usted me anda escapando lo de era,
0: ya, cuéntame, sopa, cuéntame con lo otro.
2: Ya, saludo a tu chiquillo, que saluda temprano en la mañana.
0: Pues. Ya, pues saludémonos, ningún problema.
2: A todos los cabros ahí, que tengan bonito día, que les vaya súper bien en la pera, los chiquillos ahí.
0: Vale, ningún problema.
2: Y una canción bonita para esos viejos lindos ahí, puño.
0: Pues. Ya, pues, me vengo, ningún problema. Usted también, que tenga ya. Lindo día.
2: Ya, usted también, pues, tío Jaime, que le vaya súper bien nomás sus cosas que tienen que hacer por ahí, pues, viejo lindo.
0: ¡Dale, patrón!

Ay, ay, ay, cabrito, ahí poniéndole Wendy a esta hora en la mañana, poniéndole Wendy a esta hora en la mañana, pues. Oiga, vamos a saludar a un amigo. Yo me alegro cuando a los viejos les va bien, oiga, de verdad. Yo me alegro cuando a los viejos les va bien, así que si usted quiere comprar huevo, el pichingán, huevos Don Barrira, huevos Don Barrira. Oye, ayer me metí a TikTok, y también me estoy poniendo igual que los cabros. Y ahí vi huevos Don Barrira allá en Pichincar, que les vaya súper bien. Hay que apoyar a la gente que parte con un proyecto nuevo, que les vaya bien, pues. No que le vaya como la no, que le vaya bien con el tema de los huevos, negro. Salud para Esteban Barrira, que le vaya súper bien, ¿eh? Para la familia Barrira. Yo me alegro mucho que los viejos, oiga, se le ocurra una idea. Oiga, vendamos, voy a vender astillitas, weón. Astillas y pa' aquí, para que a la vieja hagan juego, ni que le gusta cortar leña. Ven. Y fíjate que no es mala idea. No es mala idea si un viejo vendiera astillitas por ahí, oiga, vendo astilla, va a encandilar el fuego. Le apuesto que lo compran. Si es cosa no tener vergüenza, no me voy a salir en una carretilla o bueno, estos carros chinos, los toritos que llaman, que yo les tengo mal a esos toritos, porque generalmente lo conducen gente adulta, que no tiene nada de malo, está bien, tienen su derecho, pero respeten por los viejos que andan manejando esos toritos. Llegan y cruzan para el otro lado, no. Si no importa que tengan, ojalá que tengan algo mejor, pero por lo menos respeten las normas del tránsito. No porque anden un torito a llegar y se le ponen un polietileno o plástico, como usted le quiera llamar, no se ve ni una hueá persona. Ya cállate. Si es verdad, pues si no se ve nada. Pues. El otro día andaban dos encachados y más encima curado. No me digas, se le dio huerta a la calle. Mejor ni voy a decir dónde, ¿ah? ¿Eh? 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

Hola, hola, buenos días, tío Jaime. Espero encuentre muy bien junto a lo suyo. También saludo a los radioescuchas de esta magnífica radio, La Nueva. Si pudiera tocarme una canción de Vicente Fernández, por favor, cualquiera, cualquier tema. Muchas gracias. Lo escucho todos los días, tío Jaime. Gracias. Las 7 de la mañana con 26 minutos, 7 de la mañana, 26 minutos.

Ahí nos vamos, cabrito, poniéndole Wendy. 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A ver, me pidieron un tema musical, tengo dos temas musicales todavía. Tenemos este libro, esto lo encuentro bien acampado, bien bueno. 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No es malo, va. No, si es malo, no es malo. Faltan 29 minutos para que sea las 8 de la mañana. 29, para las 8 de la mañana, güey. Pues.

0: 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Está vendiendo otras cositas. 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
1: ¡Aló!
0: ¿Aló?
1: ¿Aló?
0: Sí, buenas tardes.
1: Buenos días.
0: La ahorita que llaman a esta vieja después se enoja porque no le toca la canción. ¡Cuénteme, señora! Perdón, cuénteme. Ah, mire, no. No, me gusta rayar, hacer la rayeta vieja. Me gusta. Va. Si le digo con cariño, pues. Póngale esta canción. Mira, este tema es un homenaje, ¿ah? ¿Eh? Este tema es un homenaje. ¿Aló?
1: ¿Aló?
0: ¿Y por qué me cortó?
1: No, se cortó solo.
0: Allá, cuénteme, amiga.
1: ¿Me puede tocar una canción?
0: ¿De quién?
1: Hermoso cariño.
0: Roxana Maldonado.
1: Sí,
0: ya.
1: Pues estoy de cumpleaños y hoy día me saludo sola.
0: Que cumpla, pero muchos años más este año que le tocó cumplir, que sea lleno de buena salud. Lleno de buena salud y la la compañía de su familia. Por último, que la llamen, ¿ah?
1: Gracias.
0: Hermoso cariño, me dijo.
1: Sí, por favor.
0: Ya lo voy a buscar al tiro. Hermoso cariño.
1: Ya, gracias.
0: Oye, que tenga... ¿Le gusta las tortas o no?
1: No.
0: No, entonces no la regalarle torta. ¿Quién le va a regalar entonces?
1: Nada, vos.
0: Oiga, me va a creer que a mí tampoco me gustan las tortas.
1: No, me gustan las cosas dulces.
0: No, a mí tampoco. Ah, ni siquiera un beso nos podemos dar, pues yo soy dulce, pues.
1: Ah, entonces no.
0: Estamos mal entonces, Gaurita. Estamos mal, ¿eh?
1: Estamos mal.
0: Chao, un abrazo grande para ya, usted. Chao, tenga chao, lindo gracias. Día, lindo día. Felicidad, gracias. Felicidad. Uno tiene que dar las gracias cuando cumple un año más, cuando amanece vivo, cuando abre los ojos, cuando puede caminar, cuando puede desplazarse al baño, cuando tiene pega, cuando tiene un pan para echarse a la boca, dar las gracias a Dios siempre. Cuando tiene un par de zapatos, yo conozco en el Leantado Raja que antes andaba la pata pelada, ahora tiene cuatro pares de zapatos y son Leantado Raja. Uno no tiene que cambiar para nada.

Una linda canción, sin duda alguna, que pertenece a la realidad, ¿eh? Tal cual. Porque en todos los sectores, en todos los pueblos, hay una persona, hay un personaje, y en este caso, Juanito era un personaje que lo... Si tenía que trasladarse 2 kilómetros para tomar micro, se demoraba casi 3 horas, porque lo atajaban para conversar con él, para escuchar las mentiras que le tocaban por allá. En todos los sectores, en todos los pueblos, hay ese personaje que te deja de alguna u otra manera marcado en la vida de cada vecino, ¿o no? Porque lo echan de menos, se le echa de menos, oye, estamos de menos, puta, que falta tal persona, ¿sí o no? Es así, pues... Y aquí la canción va para la cumpleañera, Roxana Maldonado, Hermoso Cariño.

0: Cariño. Ah, él cantando Hermoso Cariño también. Oiga, faltan 17 minutos para que sea las 8 de la mañana. 17 minutos para las 8 de la mañana. Se esperan lluvias durante todo el día. Para quienes estaban preguntando, se esperan lluvias durante todo el día. Esto mañana también, ¿ah? Tal vez cambie. Tal vez llueva más. Tal vez menos. No sé si va a haber viento, que es lo que más le preocupa a los vecinos. Los vecinos siempre están preguntando, oiga, pero va a haber viento. Tienen que correr un poquito de viento, porque si no nos vamos a ahogar también, ¿no? Pero la verdad, las cosas que lluvia, se esperan todo el día lluvia, hoy y mañana, con toda seguridad. 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
0: 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Le ponemos música, le ponemos música y sabor. Faltan 14 minutos para que sea las 8 de la mañana. 14 para las 8 de la mañana.

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1: Faltan 11 minutos para que sea las 8 de la mañana. 11 minutos para las 8 de la mañana. Buenos días.

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0: La mañana con 56 minutos.
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1: 8 de la mañana con 8 minutos.
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4: Hola, ¿qué tal? ¿Cómo están? Soy María Belén Araya y les doy la bienvenida a este informe de noticias, donde hablaremos sobre qué veterinarios advierten sobre alimentos que pueden ser peligrosos para perros y gatos. Sabremos además que la CMF y aseguradoras explican cómo verificar y cobrar seguros de vivienda y auto. Hablaremos además sobre la advertencia de especialistas respecto al impacto psicológico en niños tras el sistema frontal.
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4: Chile concluyó las negociaciones del Acuerdo de Asociación Económica Integral con Filipinas, su tratado comercial número 37. El acuerdo otorgará preferencias carcelarias al 90% de las exportaciones chilenas y posicionará al país como el primero de Latinoamérica en pactar un tratado con dicha nación. Javier Vera nos cuenta más.
5: Chile y Filipinas concluyeron exitosamente las negociaciones del Acuerdo de Asociación Económica Integral, el cual se convertirá en el tratado comercial número 37 de la red chilena. El anuncio fue realizado por el canciller Francisco Pérez Mackenna tras reunirse con las autoridades locales, consolidando más de un año de tratativas para profundizar la inserción nacional en el sudeste asiático. Respecto al impacto de este hito, el canciller Pérez Mackenna señaló que el acuerdo contribuirá a la profundización de la realización económica y comercial en el sudeste asiático, reafirmando el compromiso con Chile.
6: Este acuerdo contribuirá a la profundización de la relación económica y comercial con el sudeste asiático, una región caracterizada por su alto dinamismo y surgimiento de nuevas economías emergentes. Además, reafirma el compromiso de Chile con una política comercial abierta y orientada a la diversificación de mercados, fortaleciendo su presencia en Asia y generando nuevas oportunidades para el desarrollo del comercio exterior chileno.
5: El pacto otorgará a Chile tratamiento arancelario preferencial en más de 10.000 líneas arancelarias, cubriendo cerca del 90% del valor exportado a este mercado. Asimismo, la subsecretaria de Relaciones Económicas Internacionales, Paula Esteves, subrayó que este hito convertirá a Chile en el primer país latinoamericano en concretar un acuerdo comercial con Filipinas. Además del intercambio de mercancías, el CEPA fija reglas claras para el comercio de servicios y atracción de inversionistas, brindando certeza jurídica a las empresas chilenas. Con esto, Filipinas se suma a naciones como Tailandia, Singapur, Vietnam y Malasia en la red de transportados vigentes de Chile en la región.
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4: Alimentos como el chocolate, las uvas o incluso el wasabi pueden causar fuertes riesgos en los animales si ellos lo llegan a ingerir. Auri Morales nos cuenta más al respecto en el siguiente informe.
7: La difusión de un video en redes sociales reabrió el debate sobre los riesgos de alimentar a las mascotas con productos destinados al consumo humano. Especialistas llaman a evitar prácticas que puedan afectar su salud. La polémica surgida tras la publicación de un video donde un influencer entrega salmón con wasabi a su mascota motivó un llamado de especialistas a conocer qué alimentos pueden resultar peligrosos para perros y gatos. De acuerdo con expertos en medicina veterinaria, productos como el chocolate, las uvas, la carne cruda y los alimentos fritos pueden provocar graves problemas de salud, incluyendo trastornos digestivos, insuficiencia renal, pancreatitis e incluso intoxicaciones severas. Al respecto, habla Catherine Márquez, vocera del Colegio Médico Veterinario de Chile.
8: ¿Cuáles son los alimentos tóxicos? Entre ellos, por ejemplo, el chocolate. El chocolate tiene una sustancia que se llama teobromina y puede generar desde vómitos, arritmias, convulsiones, incluso la muerte, ¿ya? También, por otro lado, las uvas, las pasas, estas pueden generar una falla renal aguda, incluso en poca cantidad. También la cebolla, otros condimentos como el ajo, estos pueden generar anemia. Y otros compuestos como el xilitol, este es un edulcorante que se utiliza mucho en la industria humana, en chicles, en algunos productos light.
7: En caso específico del wasabi, los veterinarios explican que contiene compuestos altamente irritantes para perros y gatos, capaces de provocar irritación en la boca y el esófago, además de salivación excesiva, vómitos, dolor abdominal y gastritis. Los especialistas recomendaron evitar ofrecer alimentos destinados al consumo humano sin orientación profesional y consultar de inmediato a un médico o veterinario si una mascota presenta síntomas tras ingerir productos potencialmente dañinos.
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10: El Ministerio de Transportes confirmó el financiamiento del 100% mediante fondos regionales para incorporar 52 buses eléctricos al transporte público de Calama, propuesta que deberá ser aprobada por el Consejo Regional.
9: La región del Bío Bío.
10: La Junta de Acreedores aprobó el acuerdo de reorganización judicial para la empresa EDICE, permitiendo ordenar su infraestructura financiera, mantener sus operaciones continuas y resguardar cerca de 350 empleos directos en Concepción y la región del Biobío.
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10: Tras el paso del sistema frontal, la directora de Educación de Fundación Integra, María José Pérez, explicó en el programa Regiones al Aire de CNN Chile y radios regionales cómo vivir una situación de catástrofe puede afectar la salud mental de niños, niñas y adolescentes. Constanza Pérez nos cuenta más al respecto.
11: Tras las emergencias climáticas que afectaron a 10 regiones del país, especialistas advirtieron sobre el impacto emocional que estos eventos pueden provocar en niños, niñas y adolescentes, especialmente por la pérdida de estabilidad, seguridad y rutinas. Desde Fundación Integra, la directora nacional de Educación, María José Pérez, explicó en el programa Regiones al Aire que los cuidadores deben estar atentos a señales como ansiedad, cambios en la conducta, alteraciones en el tono de voz o reacciones de ataque, huida o parálisis, que puedan manifestarse después de vivir una experiencia traumática.
12: Hablarles manteniendo la calma, si bien es una situación que de ninguna forma podemos entender como sencilla, sí la idea es transmitirle la seguridad y ciertas certezas, por ejemplo, una cobija, un espacio seguro, un chaleco de la mamá que sea un objeto como de transición, llevarle ciertos juguetes, explicarle su peluche. También su peluche, ¿cierto? Explicarle también.
11: Los expertos recomiendan aplicar estrategias de contención, entre ellas la corregulación, que consiste en que el adulto logre calmarse primero para transmitir tranquilidad, al menos mediante una actitud empática, una comunicación cercana y un ambiente seguro. Además, aconsejan hablar sobre la emergencia con información veraz y adecuada a la edad, evitando generar mayor temor. Fundación Integra recordó que las familias pueden acceder al servicio gratuito y confidencial Fono Infancia, disponible en el teléfono 800-200-818 para recibir orientación.
10: Tras los daños por las lluvias, la CMF y la Asociación de Aseguradores explicaron cómo cobrar seguros de vivienda y vehículo a través del sitio SIX con clave única, donde se pueden consultar las coberturas vigentes. Ornella Mellado nos cuenta más en el siguiente informe.
13: Ante los daños generados por las intensas lluvias en el país, la Comisión para el Mercado Financiero y la Asociación de Aseguradores recordaron los pasos claves para verificar y cobrar seguros de viviendas o vehículos. Para revisar qué coberturas tienes activas, la CMF dispone del sistema de consultas de seguros, ingresando con clave única en este sitio gratuito. Los titulares o personas con un interés legítimo pueden conocer los seguros vigentes asociados a su RUT. Al detectar un siniestro, lo principal es resguardar la seguridad personal y registrar detalladamente los daños mediante fotografías o videos. Luego, la denuncia debe gestionarse tan pronto sea posible, directamente con la aseguradora o su corredor, evitando intermediarios no autorizados. Finalmente, es crucial revisar la póliza contratada. En viviendas, los seguros asociados a créditos hipotecarios suelen cubrir solo la estructura y no el contenido, mientras que en vehículos, coberturas habituales contemplan eventos como la caída de árboles o estructuras.
1: Ocho de la mañana con 18 minutos.
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10: La entrada en operación del parque fotovoltaico Andrómeda, primera planta local en inyectar energía al sistema eléctrico nacional, otorgó una rebaja del 3% en las cuentas de electricidad para clientes regulados de alto auspicio.
9: La región de Valparaíso.
10: El Consejo Municipal de Valparaíso aprobó por unanimidad la compra de un segundo terreno en la calle Serrano para la habilitación del futuro Centro de Oficios Patrimoniales Nasro Maluk, iniciativa orientada a revitalizar el barrio Puerto.
9: La región del Ñuble.
10: En lo que va del año, la Policía de Investigaciones ha ejecutado 14 expulsiones de extranjeros en la zona, intensificando las fiscalizaciones e inspecciones territoriales para regularizar la situación migratoria en la comuna de Chillán.
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1: 8 de la mañana con 20 minutos.
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10: Empezó la segunda rueda de la Liga de Primera y con ella llegaron las nuevas normas arbitrales que fueron utilizadas en el Mundial 2026. Javier Vera con los detalles.
14: La Liga de Primera 2026 inició su segunda rueda con la implementación de nuevas reglas arbitrales adoptadas tras el Mundial 2026. Las modificaciones apuntan a reducir las pérdidas de tiempo, agilizar las reanudaciones y mejorar las revisiones mediante el VAR. Entre los principales cambios se encuentra un límite de tiempo para ejecutar los saques de meta, la revisión por parte del VAR de expulsiones por doble tarjeta amarilla, un máximo de 10 segundos para realizar las sustituciones y la posibilidad de revisar jugadas de tiro de esquina. El presidente de la Comisión de Árbitros de la ANFP, Roberto Tobar, comentó lo siguiente.
15: Las reglas que se incorporaron este año y a las mismas en el Mundial van a dar un mayor atractivo al fútbol, ya con mayor tiempo efectivo de juego, reanudaciones que van a ser mucho más rápidas y no vamos a tener ese tiempo muerto que a veces nos tenían acostumbrados, no solamente acá en nuestro fútbol, sino que a nivel internacional, donde veíamos jugadores que a lo mejor con contactos que no eran lo suficiente para que puedan permanecer tanto tiempo en el piso.
14: El nuevo reglamento también incorpora el uso de cámaras corporales por parte de los árbitros, herramienta que busca aportar nuevos registros para el análisis y evaluación de las decisiones durante los partidos. Respecto a las pausas de hidratación, la Comisión de Árbitros de la NFP confirmó que no se aplicará el formato utilizado en el Mundial. En el fútbol chileno se mantendrá el sistema vigente, permitiendo pausas únicamente cuando las altas temperaturas lo hagan necesario.
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13: la región de los lagos.
10: En el parque Chinchimen de Puerto Montt comenzó la plantación de 300 árboles nativos, iniciativa de reforestación comunitaria orientada a recuperar el ecosistema local, mejorar los espacios verdes y fomentar la biodiversidad en Puerto Montt.
16: La región de Tarapacá.
10: Bienes Nacionales concretó la entrega de un terreno para la construcción del nuevo cuartel de la Quinta Compañía de Bomberos en Iquique, infraestructura que reforzará la capacidad de respuesta ante emergencias en la comuna de Iquique.
16: La región de Antofagasta.
10: Las autoridades de salud alertaron por un preocupante aumento de casos de sífilis registrado en la zona, reforzando los llamados a la prevención, el autocuidado y la realización de exámenes preventivos en la comuna de Antofagasta.
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10: El presidente José Antonio Kast firmó un proyecto de ley para modernizar la carrera de carabineros. La iniciativa busca hacer frente al déficit policial mediante mejoras salariales, aumento de asignaciones, equipamiento tecnológico y la incorporación progresiva de nuevos efectos. El informe es de Ornella Mellado.
17: El presidente José Antonio Kast firmó un conjunto de indicaciones para modernizar la carrera de carabineros. La propuesta busca hacer frente a la crisis de seguridad incrementando la dotación e impulsando un paquete de incentivos económicos y equipamiento y beneficios laborales. Durante la ceremonia en la Plaza de la Constitución, el mandatario remarcó el compromiso gubernamental, señalando que se viene a saldar una deuda desde el inicio de la vocación hasta el término de la carrera.
18: Nosotros aquí no venimos a plantear un bono. No, venimos a saldar una deuda que va mucho más allá de un bono. Es reconocer desde el inicio de la vocación hasta el término de la carrera el reconocimiento que les tiene la patria. A quienes entran a la escuela de formación los vamos a reconocer y también vamos a retribuir como corresponde esa vocación.
17: Entre los principales incentivos destaca triplicar el estipendio de los alumnos y elevar la gratificación especial de riesgo hasta un 100% de sueldo según las comunas. Además, se creará una asignación por eficiencia y se incentivará la permanencia voluntaria. El diputado Otuiti Teao se refirió al respecto.
19: Este gobierno entiende que la seguridad no se recupera solamente con discursos, sino dando prioridad a los proyectos destinados justamente recursos y respaldando sin complejos a quienes arriesgan su vida por protegernos. Esperamos que el Congreso acompañe este impulso y permita concretar cuanto antes la iniciativa que significará más carabineros en las calles, mejor preparados, mejor protegidos y con mayores herramientas para devolver tranquilidad a nuestras familias.
17: Para sumar más presencia en las calles, el plan contempla reemplazar funciones administrativas por personal civil, liberando a más de 1.000 carabineros. También contempla mejorar tecnologías e incrementos graduales para sumar 1.100 nuevos efectivos anuales desde 2029.
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16: la región de los lagos.
10: Dos familias de Llanquihue recibieron sus títulos de dominio, documento legal que les otorga certeza jurídica sobre sus viviendas, fortalece la seguridad sobre sus inmuebles y les permite acceder a diversos programas y subsidios estatales de vivienda. Hasta acá dejamos el resumen de noticias. Nos volvemos a encontrar en una próxima edición. Que estén muy bien.
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0: ¡Étale, guaita! Siempre prestos, preparados, llegar nosotros los chamanes médicos ancestrales todos los días a esta radioemisora que nos haber abierto las puertas, comenzando la semana lunes 27 de este mes de julio, último lunes de julio. Saludar a todos mis amigos de acá de Osorno, donde estaremos desde las 9 de la mañana hasta las 17 horas, atendiendo la dirección de siempre, calle Freire 585. Mañana en Puerto Montt, calle Cauquenes Alto número 17. El miércoles estaremos en Payaco, jueves Futono, viernes en Victoria. Saludar a todos mis amigos que nos están escribiendo de Concepción, de Punta Arenas, de Río Negro, de Puyehue, de Los Lagos, de Payaco, de Jutrono, de Puerto Octay, de Puerto Varas, de Calbuco. ¡Étale, guaita! ¿Cómo crecer la sintonía? Amigos de Yapel, de Marchigüe, de toda la carretera austral. También personas que nos escribir de Lonquimay, de Purén, de Los Sauces, de Curacautín, de Capital Paustene, de tantas partes, que Dios me lo llenar de muchas las bendiciones. Saludar a tanta personita que necesita cambios hoy comenzando la semana, pero hay personas que empiezan esta semana pensando únicamente en todo lo que tener que hacer, pero pocas se preguntan algo más importante: ¿qué es lo que usted está viviendo en su vida? ¿Qué es lo que está haciendo que no lo deja estar tranquilo? ¿Qué es lo que deben soltar? A veces no es el trabajo lo que pesa, sino de pronto un rencor, una decepción, una culpa, un perdón, un miedo que llevar muchas personas desde hace mucho por tiempo ve por dentro, y eso hace que desafortunadamente se sienta como aburridos, como choreados, como pesados. Hoy quiero que ustedes traten de pensar en la situación que le está quitando la tranquilidad. De pronto poder ser una persona que todavía usted está añorando, que quiere volver, y ya por más que usted quiera sabe que no es así, pero sigue usted con esa obsesión. De pronto hasta se ha vuelto costumbre esperar que eso regrese a su corazón. Hay que saber soltar, hay que saber mirar hacia atrás y recordar que no siempre hace falta empezar de nuevo. Muchas veces basta con dejar de cargar lo que ya usted no le da tranquilidad, lo que no le pertenece. Cuando su mente se libera, también aparecen nuevas ideas, nuevas oportunidades y una fuerza que hasta parecía perdida. Usted tiene que elevar la fortaleza, tiene que elevar la tranquilidad, como la cantidad de personas que nos han visitado, los hemos ayudado y decir gracias por eso nos dan testimonios. 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
0: Y bueno, gracias a Manitú, Dios Todopoderoso, llegar siempre a esta parte de nuestro programa donde ustedes son los que sean partícipes. Y bueno, vamos prontamente con sus llamadas, con las personas que están en este momento en línea. Hola, ¿aló?
2: ¿Aló?
0: Bienvenida a mi programa, y lo que yo siempre me gustaría escuchar. ¿Cuánto hace que nos escucha?
2: Como 4 meses, más o menos.
0: 4 meses, qué bueno. ¿Y qué es lo que más le dio confianza para comunicarse con yo?
2: Porque encuentro que dice toda la verdad,
0: pues. Siempre la verdad, gracias a Manitú, Dios Todopoderoso, usted lo va a comprobar. Y mi padre, desde muy pequeño me haber dicho que cuando hiciera algo, lo hiciera bien, o mejor no me metiera a hacer nada. Esa fue una de las enseñanzas que me dio, que cuando hiciera algo lo hiciera bien hecho, y por eso es que estar acá.
2: Así lo dicen nuestros padres, ¿no?
0: Sí, cuando haber muchos principios siempre sí, pero primeramente Manitú, Dios Todopoderoso.
2: Y pues,
0: Además, porque sin la voluntad de él ni las hojas de los árboles se mover.
2: No.
0: A ver, vamos prontamente. ¿Cuál es la fecha de nacimiento?
2: En 1961.
0: A ver, ¿qué día? ¿Qué mes?
2: En diciembre.
0: ¿Diciembre de qué día?
2: 10 de diciembre.
0: ¿10 de diciembre de qué año?
2: Ay, ahí sí no me acuerdo.
0: A ver, creo me dijo del 61.
2: El 61 que diga, perdón. Estoy medio nervioso.
0: A ver, tranquilizarse porque usted me llamar para ayudarla, no para que se ponga intranquila. ¿Bueno?
2: Bien.
0: Concentrarse mientras ve en las caracolas y en los huesitos qué está pasando en su vida. Concéntrese bien y vamos a ver con la ayuda de Dios cómo poder ayudarla.
2: Bien.
0: ¡Mira! Tramante, tramante, callamán. Con Toyonoira Celereta. Celereta Mafasalanta, Manitú. ¡Tango! A ver, está viendo una mujer muy noble, muy luchadora.
2: Sí.
0: Y yo decir que ser una persona que siempre ha pensado en los demás.
2: Sí, pues.
0: Pero este huesito me está marcando traición, como engaño. Y yo diría que hasta pérdidas.
2: Sí.
0: Y lo que estar viendo acá sin temor a equivocarme. ¡Pútale, guaita! A ver, mujer, debe tener mucho cuidado.
2: Bien.
0: Veo traición.
2: Sí.
0: Y yo diría que como un fracaso con una persona.
2: ¿Mm?
0: ¿Usted tuvo como una separación?
2: No, más bien, bueno, era un pololeo y no nos casamos, no estamos casados.
0: ¿Y cuánto duraron?
2: Más o menos como 4 años.
0: A ver, o sea que sí hubo una separación.
2: Sí.
0: Y este huesito me marca algo que no sé si usted lo sabe, pero le voy a decir sin temor a equivocarme.
2: Gracias.
0: ¿Usted sabía que me marca una mujer que se les haber atravesado en su camino y eso fue la causante de la separación?
2: No.
0: ¿No lo sabía?
2: No.
0: ¿Y se acuerda de la fecha de nacimiento de su, de esa pareja, de su, de la persona con la cual usted se separó?
2: No, me acuerdo, la necesidad.
0: A ver, ¿cómo se llama?
2: Ay, que no puedo decirlo.
0: A ver, entonces pensar en él. A ver, así haya hecho mucho tiempo. Piense en él y en su relación en ese momento.
2: Bueno, yo le voy a decir, Daniel se llama.
0: Bueno, Daniel. A ver, útale, guaita. A ver, este huesito me está marcando. A ver, le voy a decir una cosa.
2: Ya.
0: Me marcaron un ligamiento sexual desde hace mucho tiempo.
2: Ya.
0: Por eso en esa época de su separación. A ver, si usted se acuerda, de un momento a otro, él empezó como a verse distanciado de usted, como a alejarse.
2: Sí.
0: Y en ese momento me atreví a decir que peleaban por todo, él andaba rabioso, choreado, todo el día de mal genio, enojón.
2: Sí.
0: Me marcan muchas energías negativas y en ese, vuelvo y vuelvo y le repito. En esa época, todo lo que ustedes hicieron, desafortunadamente les debió marcar muy mal.
2: Sí.
0: Yo sí le recomendar que me llame cuanto antes para hablar conmigo, primeramente, separar una hora, porque haber cosas que me gustaría hablar personalmente con usted, porque me marcar temas de familia muy delicados.
2: Ya. Yeah.
0: A ver, anotar mi número celular, o bueno, ser el mismo WhatsApp, anotar.
2: Ya. Yeah.
0: 981-86-6528, le repetí, 981-86-6528.
2: Bueno, ¿sabe que yo le pregunté yo que tengo una niñita?
0: Sí.
2: ¿Él me la va a reconocer o no?
0: Por eso le estás diciendo que necesito hablar personalmente cuanto antes.
2: Ya, mi amorcito.
0: ¿Ah?
2: Yo voy a pedir una hora para el domingo.
0: Bueno, pues pedir hora para ver, no importa el día. Si ser para el domingo, pues ver qué hora tenemos y pedir. Y si no, pues otro día.
2: No, tiene que ser día domingo porque no puedo salir la semana.
0: Ah, bueno, entonces el domingo.
2: Ya, bueno, muchas gracias.
0: Gracias a usted. Un abrazo y muchas bendiciones.
2: Gracias.

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0: agradecido con tanta personita que nos dan esos testimonios tan bonitos. Personas que estaban mal y que ahora encuentran respuestas. Ahí llegar nosotros para ayudar, para fortalecer el día a día de tanta personita que lo necesitar. Ya saber, amigos, que nos están escribiendo de acá de Osorno desde las 9 de la mañana, ahí mismo, calle Freire 585. Mañana, Puerto Montt, calle Cauquenes Alto número 17, Villa Michel, Población Modelo. Saludar a mis amigos de Paillaco, donde estaremos este miércoles 29, Futrono, jueves 30, en Victoria, viernes 31. Amigos de Los Lagos, próximamente estaremos dando la fecha exacta de dónde estar en Los Lagos. Bueno, dónde estar no, cuándo estar, porque la dirección será la misma. Abracitos en distancia, bonito inicio de semana y que Dios, manito, me los llene de muchas bendiciones.
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1: 9 de la mañana en punto.
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Lunes 27 de julio, hoy saludando a todas las Natalia. A todas las Natalia del día de hoy, un gran abrazo, por supuesto, a todas las Natalias que están en la sintonía de la radio Tenina FM. Buenos días, Natalia. Feliz santo. Aprovecho de saludar, aunque no está escuchando porque está durmiendo. Y yo sé que está durmiendo porque la fui a despertar recién. Mi mamita está aquí. Se quedó conmigo ayer. Mi mamita está de cumpleaños el día de hoy, mi vieja linda. Sé que está de cumpleaños, mi vieja hermosa. Muchas felicidades para ella. Vamos a celebrarla nuevamente. Ayer celebramos, pero hoy día celebramos de nuevo. Así total, se puede celebrar 4 días de uno quiera. Sí, ayer estuve de santo, ayer era Santa Anita. Hoy, a saludito a toda la Anita ayer, a toda la Ana, que también es un gran, muchas amigas y señoras, se llaman Ana. Ayer estuvieron de santo la Anita, hoy la Natalia, y está de cumpleaños mi mamita. Así que muchas felicidades, mamita. Así que un ratito más la voy a ir a saludar nuevamente. La despertamos ahora, estaba mea. ¿Dónde estoy, viejo? Se pierde de repente. Le dije, yo estaba ahí en el cementerio, en Hernández. Hoy es 9 de la mañana con 22, 9 de la mañana 22 minutitos. Bienvenidos a todos a disfrutar de esta linda mañana espectacular, esta linda jornada a través de la 95.1 FM, la radio Tenina, para gente como tú que ya comienza su jornada a todo ritmo. Por supuesto, comenzamos muy tempranito todos los días con el tío Jaime. Sí, por el mismísimo tío Jaime Matu en la mañana, arreando la mañana con el tío Jaime Matu, tremendo. Gran amigo, gran colega, por supuesto, que está con nosotros desde la nueva FM, pero para Tenina FM, la nueva y Tenina, durante todos los días, de lunes a sábado, el tremendo tío Jaime. El tío Jaime. Saludito al tío Jaime, ¿eh? Grande tío Jaime. Saludito a cada uno de ustedes ahí que están conectados con nosotros a esta hora de la mañana, a todos nuestros fieles auditores y auditoras que nos escuchan en esta mañana espectacular a través de la 95.1 FM, su radio Tenina, para gente como tú. Saludos a todos los trabajadores, a todos los que le están poniendo el hombro el día de hoy con lluvia. Igual no más se levantaron con, no sé si con las mismas ganas, pero tienen que estar ahí al pie del cañón. ¿Qué nos dice el día de hoy nuestro pronóstico del tiempo? Vamos a ver al tiro nomás. Según el pronóstico del tiempo, para hoy vamos a tener harta agüita todavía. Queda agüita en el transcurso del día. Durante todo el día va a llover. El día de mañana también va a llover, sí, también llueve mañana, ya, también llueve mañana. Hay algunos claros de sol, pero yo creo que se van a correr porque mañana un 90%. El miércoles sí, no hay nada de lluvia. Miércoles y jueves nada de lluvia, pero el viernes vuelve otro sistema frontal que va a llegar de frente, va a llegar de frente derecho. Y llovería el viernes, sábado, domingo, hasta ahora más o menos, ¿ah? Así que, y ojo, ¿ah? Que viene con 32 milímetros el viernes, así que viene harta agüita. Para hoy, según este pronóstico, tenemos 28 milímetros. Las lluvias más fuertes pasaron esta mañana, dice que a las 5 de la mañana y a las 7 de la mañana, o menos en la provincia, tuvimos la lluvia más fuerte. Ahora ya debería bajar, pero igual no es que baje, sino que va a tener lluvia durante todo el día, pero menos cantidad, a eso me refiero, ¿ya? Así que eso, pues, muy buenos días para todos nomás, y aquí estamos, alumnos, respondan, buenos días. Bienvenido a todos, que tengamos todos una excelente mañana, gracias a Dios. Tenemos otra semana con salud, señores. Y si no hay mucha salud, lo importante es que haya ánimo. Y si no hay mucho ánimo, hágase el ánimo con la Tenina. Para eso estamos, para levantarle el ánimo.

0: 33 minutitos. Saludito ahí a la Elvita. Gracias, Elvita, por su saludo de cumpleaños también para mi madre. Saludo ahí a todos nuestros auditores y auditoras que están en la sintonía. Voy a saludar a la Isabelita.
1: Buenos días,
0: hola, Isabelita.
1: Ya la está extrañando. Espero que se encuentre muy bien. Y saluditos para usted.
0: Gracias,
1: Isabelita. Que tenga un buen día el lunes, Wilito. Y ¿ya? Un buen comienzo de semana.
0: Eso.
1: Oiga, Wilito, ¿me puede tocar El Camino Sin Regreso? Es que, ¿sabes que esa canción a mí me gusta? Porque es dedicada a mi padre que está en el cielo, por favor.
0: Ya, pues ningún problema, mi amor, ningún problema. Hola, buenos días, que tenga un día maravilloso, bendecido día e inicio y buen inicio de semana, mi niño precioso. Feliz cumpleaños para su hermosa mamita, que Dios le bendiga mucho y muchas felicidades. Gracias, tía Daisy. Gracias, tía Daisy.
2: Lito, buenos días.
0: Buenos días, buenos días. La Anita Jara, estamos viendo todavía a la Anita Jara.
2: Hola, niñito, que tenga un lindo día, se me cuida, le mando un abracito, bendiciones para usted y familia. Y un saludito para la Anita, que esta vuelta al sol sea llena de bendiciones para ella. Y ayer que estaba de santo, le mando un abrazo. Gracias. Grande, grande. La quiero mucho, de que la conocí, es una excelente mamita. Gracias. Y le mando harto abracito y harto besito. Ya, niñito, que esté bien, cuídese.
0: Gracias, chau, muchas chau. Gracias, mi amor, muchas gracias. Saludito ahí a la tía Nancy, que está en la sintonía, junto a nuestros amigos de Farmacia del Dr. Simi. 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Que nos acompañan en esta super mañana espectacular a través de la Radio Tenina. 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
1: A todas partes, 9:42 a.m. Señoras y señores, te acompañamos como siempre, por supuesto, a través de la radio Yanina FM, para gente como tú. 9:42 a.m. 9:42 a.m. a través de la radio Yanina FM. Un cordial saludo, por supuesto, para cada uno de ustedes que nos acompañan a esta hora de la mañana. A todos nuestros amigos ahí conectados con nosotros en esta super mañana espectacular. Oye, saludito a nuestro amigo Carlitos Bastías, ¿ah? Saludito para Don Claudio, para Juanito Antunes. Juan Antunes, grande Juanito Antunes. Saludito a Pedrito Lobo, ¿ah? Que también no nos falla Pedrito Lobo de estar por ahí conectado a través de la aplicación de la radio Yanina. Saludito a Janito, por allá. Sí, pues Janito. Janito, allá en Los Niches. Grande Alejandro. Con los malos palabras de internet.

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0: 9:51 a.m.
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3: La Corte Suprema confirmó una multa superior a 200 millones de pesos para la empresa Multiexport Pacific Farms tras una denuncia de Cernapesca por acumulación de residuos en el lago Llanquihue. El máximo tribunal declaró inadmisible el recurso presentado por la salmonera. Un estudio en 82 países advierte sobre el aumento de la resistencia a los antibióticos en niños, afectando principalmente a bebés y pacientes en UCI. Para 2035, la resistencia en bacterias clave como Acinetobacter podría alcanzar el 82%. Las exportaciones de carne bovina en la región de Los Lagos aumentaron un 80% en el primer semestre, alcanzando $47 millones. Tras este fuerte crecimiento impulsado por la demanda internacional, ProChile busca abrir nuevos mercados como Indonesia.
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2: A tu corazón, mi amor. Toma.
3: Vamos con los primeros signos del horóscopo en este lunes 27, saludando a las Natalia el día de hoy, saludando a mi madre que está de cumpleaños. Ah, sí, bueno. Hoy vamos a hacer un programa dedicado a Ana Hernández. Ana Julia de las Mercedes. Antes le ponían como 5 nombres a las mujeres, va. Mi madre se llama Ana Julia de las Mercedes Hernández Díaz. Nacida un 27 de julio del año 1603. No. 1972. Atención, Aries, 21 de marzo al 20 de abril. Saludamos a los chicos y chicas de Aries. Amor, ojo, quienes se reencontraron con el pasado y dejan que este afecte su destino. Ah, salud, renueve su interés por la práctica de algún deporte y que va a ayudar a llevar una vida sana. Dinero, su economía va a mejorar si se organiza un poco. Color lila número 1, Tauro. 21 de abril al 20 de mayo, saludamos a los chicos de Tauro. Amor, decir la verdad por mucho esta... Decir la verdad por mucho, duela quien le duela, es lo mejor que puede hacer, ¿eh? Salud, no te agotes más de la cuenta, ya que queda un poco más para que termine el mes y te hará falta energías para finalizarlo de buena manera. Dinero, todo depende de un tema de actitud para con el trabajo. Color burdeo número 11. Géminis, 21 de mayo al 21 de junio, saludamos a los chicos de Géminis a través de la radio Tenina. Amor, no trate de forzar el destino, ya que puede terminar más dañado o dañada de lo que usted imagina. Salud, las tensiones, el estoy bien trabado hoy día. De comí mucha torta, güey. La tensión y el nerviosismo le están ganando terreno. Color. Dinero, gastos extras dificultan estos días que restan del mes de julio. Color plomo número 10 a través de la radio Tenina. Cáncer, 22 de junio al 22 de julio. Saludamos a los amigos y amigas de Cáncer, amor. No hay que mirar paja en el ojo ajeno, ya que muchas veces el error está en uno mismo o en uno misma. Salud, finales de mes con defensas un poco bajas. Ojo a que estos cambios de clima siempre traerán más de algún problema respiratorio. Dinero, la constancia será el evento vital para alcanzar las metas que se ha propuesto. Color rosado número 2. Ahí están los chicos de Cáncer, cuarto signo del horóscopo. A esta hora de la mañana a través de la radio Terina FM. Saludito a Carlitos Bastías. Buenos días, un tema de Espinoza Paz. Vale, compadre, tocamos algo de Espinoza Paz. Buenos días, Willy, ¿cómo se encuentra? ¿Usted sería tan amable tocarme una canción de El Magia Negra? Buena semana para usted también, nuestro amigo Don José, el rey de los huevos. Sí, pues el rey de los huevos. Espinoza Paz, compadre, Espinoza Paz. Espinoza Paz. Vamos con algo de Espinoza Paz. A través de la radio Tenina FM para gente como tú. Una muchacha chula de Chihuahua me invitó a una machaca. ¿Así era o no? 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

Una muchacha chula de Chihuahua me vendió una machaca. Una muchacha chula de Chihuahua me vendió. Es que es como un trabalengua, por eso es como medio difícil. Me vendió una machaca, una muchacha chula de Chihuahua. Ya. Yeah. Pongámonos serio, vamos con los siguientes signos del horóscopo, donde saludamos a los amigos de Leo. Ah, aquí está de santo, o sea, el signo de mi madre, como está de cumpleaños entre el 23 de julio y el 22 de agosto. Leo el día de hoy. Para Leo, en amor, busque aquellas cosas que le dan sentido a su existencia y que saben que te ayudan a que seas más feliz. Ojo, no espere regalos mayores el día de hoy, Leo. Solo disfrute del amor y la salud de sus hijos. Salud. Más cuidado con la dieta. Tiene que evitar las bebidas azucaradas. O si no, muy pronto tendrá cálculos renales. ¿Ah? Dinero. No te recomiendo meterte en demasiadas deudas por ahora. Color Calipso número 27. Leo. Virgo. 23 de agosto, en la última parte de lo puse yo por si acaso, pero Virgo, 23 de agosto, 22 de septiembre, saludamos a los chicos de Virgo Amor. No se interponga en el camino del desarrollo personal de quien está a su lado. Apóyelo o apóyela. Salud, los problemas domésticos están provocando que su fuerza decaiga, trate de distraerse un poquito. Dinero, cuídese de las estafas, color celeste número 7. Libra. 23 de septiembre al 22 de octubre, saludamos a Libra Amor. No eluda el afecto que los demás desean demostrarle, en especial si se trata de quien está junto a usted. Salud, no debe dejarte invadir por los vicios y la pereza. Dinero, propuestas interesantes que va a ayudar a aumentar la fuente de ingresos, color morado número 4. 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El amor llega solo, no se debe forzar la búsqueda, ya que la impaciencia te hace equivocarse. Salud, tenga cuidado con los excesos, incluso el del trabajo. Dinero, se está sobreexigiendo demasiado en su trabajo. Calme sus motores para no correr riesgo de cometer más errores. Color violeta, el número es el 22 a través de la Radio Tenina. Ahí están los chicos de Escorpión, octavo signo del horóscopo a través de la 95.1 FM, su Radio Tenina para gente como tú. Continuamos con... ¿Con qué nos vamos, Willy?

0: No me diga que nos vamos ya con los últimos signos del horóscopo a esta hora de la mañana a través de la radio de Nina FM. Sí, señor. Último signo del horóscopo a través de la 95.1 FM. Saludamos a los amigos y amigas de Sagitario. ¿Tengo más saludos? Oye, sí, saludito. Vamos con más saludos antes de ir con los signos del horóscopo. Hola.
1: Buena, buena, don Willy Messi, por acá en sintonía de lo que es la 95.1 TNN FM.
0: ¿Eso no? Oye, cambia el repertorio. No andáis transmitiendo en la mañana, no hablaste nada, andáis transmitiendo ahí. Hola, buenos días, abuelito. Quiero saludar a mi hija Anaís Moraga, que está de cumpleaños, cumple los lindos 23 añitos. Ojalá con la canción de Germán Barcelo, que cumpla tus sueños. También a su mamá y a don Wildo Farías, que también están de cumpleaños el día de hoy. Muchas felicidades de parte de Carolina. Está de cumpleaños también el alcalde, don Wildo Farías. Bueno, si está de cumpleaños, muchas felicidades, alcalde. ¿Eh? Que tenga un feliz cumpleaños también, por supuesto, el día de hoy. Hola, buen día, abuelito. Saludos, saludos, Florcita de Tutuquén también. Buenos días, Lanita Palma. Dice, hola, buenos días, abuelito. ¿Me podría pasar el aviso de funerales del padre de mis hijos? Wow, ya, pues ningún problema. Anita Palma, Lanita Palma. Wow, ahí está el... Lo pasamos acá, Anita. Se comunica el sensible fallecimiento de don Ángel Gabriel Oróstica Arriagada, quien paz descanse. ¿Eh? Sus funerales se van a realizar en el cementerio municipal de Curicó. El cortejo fúnebre saldrá desde su casa, habitación ubicada en el pasaje Las Petunias, 188, la viña Doña Carmen en Sarmiento. Lunes 27 de julio a las 15:45, para dirigirse al cementerio municipal de Curicó. A las 16:30 horas se va a efectuar, por supuesto, su sepulcro en el cementerio municipal de Curicó. Favor que agradece la familia Oróstica Castro. Así que un gran abrazo ahí también, por supuesto, para los hijos y a la Anita Palma en general. Pues a todos ellos un gran abrazo también en estos momentos difíciles. ¿Ah? Ahí aprovechamos a entregar también esa información a Anita. 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Amor, tenga calma y verá cómo el amor nuevamente aparece en su vida. No lo desaproveche. ¿Eh? Salud, busque una ayuda profesional para sus malestares de salud. Dinero, inicio de la jornada bastante tranquilo. Ojo al realizar inversiones por ahora, color salmón número 14. Capricornio, 21 de diciembre al 20 de enero, amor, está pasando mucho tiempo y usted no ha intentado arreglar un poco las cosas en el plano sentimental. Deje el orgullo de lado ya, pues Capricornio ya no es cabrito nuevo. Salud, ojo con la salud en lo que queda de julio, no se descuide. Dinero, evite cometer cualquier error en el trabajo, platita poca pero segura. Color verde, número 9. Acuario, 21 de enero al 19 de febrero. Amor, la verdad se sabrá tarde o temprano. Tenga cuidado con meterse en dificultades. Salud, cuidado con exagerar a la hora de divertirse, ya que tendrá consecuencias. Dinero, sea paciente en su trabajo. No todos los días son espectaculares. Y más y todo como estamos en el país. Ah, lo que dice, bueno, que no todos los días son espectaculares. Y más y todo como estamos en el país. Estamos en un momento complejo de país, de verdad, aunque lo digan las autoridades que no están así, sí, es la verdad. Color amarillo número 18, Piscis, 20 de febrero al 20 de marzo, saludamos a Piscis, último signo del horóscopo a través de la radio Terina. Piscis, el día de hoy, amor, es hora de que madure, siente cabeza y escoja bien los pasos que da con el objetivo de ser feliz. Salud, trate de calmarse, no se enoje por detalles ínfimos. Dinero, afronte el trabajo diario con una actitud más positiva y verá que las cosas andarán mucho mejor. Color rojo número 16 para los chicos de Piscis, último signo del horóscopo a través de la radio Tenina FM. Aquí llega la tremenda Gloria Estefan. Oye, mi cuerpo...

Saludos al tío matador del cine, a Valdico. Sí, don Valdolillo, Osvaldolillo, de parte de Miguelito. Estaba de cumpleaños también ayer, el tío Valdolillo, el matador.

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1: 10 de la mañana con 53 minutos.
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2: Investigadores de la Universidad de Talca desarrollaron un método para predecir la fragilidad en adultos mayores combinando la edad con exámenes de sangre rutinarios. El modelo busca automatizar diagnósticos en atención primaria para agilizar la detección de riesgos. Chile concluyó las negociaciones del Acuerdo de Asociación Económica Integral con Filipinas, su tratado comercial número 37. El acuerdo otorgará preferencias arancelarias al 90% de las exportaciones chilenas y posicionará al país como el primero de Latinoamérica en pactar un tratado con esa nación. El Ministerio de Salud liberó la vacunación contra la influenza para toda la población. La decisión responde a la alta circulación de los virus A y B, el retorno a clases y las condiciones climáticas invernales que aumentan el riesgo de contagio.
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0: sintonía, por supuesto, de la Radio Tenina. Un abrazo ahí para todos los chiquillos, la guapita. Hola, buenos días, abuelito. Aquí una semana cargada para usted. Bendiciones, un abrazo, que sea un día maravilloso igual para usted. Y pues mi gran amiga, la guapita. Florcita, abuelito, abuelito, abuelito. Qué buen tema, abuelito, ese de los Inseparables. Sí, está bonito el tema. Tema original de Inseparables. ¿Aló?
1: Aló, Willy Messi.
0: Aló, aló, aló, aló, aló, aló.
1: ¿Cómo estamos?
0: ¿Cómo está Don John? ¿Cómo está Don John, el hombre que ronca en la Don Sebastián?
1: Bien, abuelito, ¿cómo está?
0: ¿Que ronca hasta tarde?
1: Sí, hasta las 9.
0: ¿Hasta las 9?
1: Sí.
0: Ahí buena la alarma.
1: Sí, po.
0: ¿Cómo está Don John? ¿Cómo está la cosa por ahí?
1: Bien, pues bien, bien.
0: Qué bueno Don John.
1: Oiga, unos saluditos, por favor.
0: Vamos con los saludos nomás, vamos, vamos, vamos, al tiro nomás.
1: A la señora Gladys, a la señora Bernarda.
0: ¿Ya?
1: A la señora Andrea. A
0: ¿ya?
1: La Sabadani, a ¿ya? La Sabadeca, a la Nélida, a la Sabapati y a la Zulema.
0: Oye, ¿tiene amigo usted, Don Jonah?
1: Sí, pues ya Don Jorge.
0: Ah, ¿cuál es Don Jorge? ¿Nuevo así?
1: No, el vecino, el marido de la señora Andrea.
0: Ah, ya, ya. Perfecto.
1: El Jorge Paleta.
0: ¡Ah, Jorgito Paleta!
1: Sí, pues aquí estamos, el único.
0: Ese es mi amigo, el Buena Buena.
1: Aquí estamos,
0: aquí sí, estamos. Buen amigo, sí, Jorgito, Jorge Valeta, buen amigo de allá de mis tierras, Jorgito Valeta, compadre.
1: De allá mismo, dijo que usted le roba las gallinas, sí, dijo.
0: No, no, era al revés. los paletas, entre los Jorge Paleta, Iván Paleta, eran varios paletas, los paletas, buena, buena, le digo yo, porque siempre cuando nos tomábamos ahí la Don Sebastián, pasaba para allá, y me decía, buena, buena, después pasaba abajo, buena, buena, y el hijo es lo mismo, el hijo de este grande, el hijo el rosicito chico este. Diego se llama, ¿cierto?
1: El Diego y el Jorgito.
0: El Diego, yo me acuerdo del Diego, porque el Diego era más o menos del año que estuvimos ahí. Y pasaba arriba y decía, buena, buena. Y él decía, buena, buena. Entonces le puse el buena, buena. Mi amigo, buena, buena. No, buenas personas ellos. La señora de él también, muy simpática, un 7.
1: Muy amoroso los dos.
0: No, un 7 los chiquillos. Muy buena onda. Así que me trajo lindo recuerdo ahí de mi amigo, buena, buena.
1: Oye, quiero unos temitas.
0: ¿Ya?
1: Quiero el pájaro cardenal y otra bien movida, cuando quiera.
0: El pájaro cardenal, ¿ya?
1: ¿Ah? Y otra... no, los pepimos.
0: Oiga, dígale a su señora...
1: ¿Ah?
0: Que si no va a saludar a mi mamá, tío, mi mamá está de cumpleaños, tío.
1: Sí, pues sí. Sí, y otro tema va a vivir ella.
0: Sí, porque como no la saludó, dije yo, yo le recordaré.
1: No, es que
0: espera,
1: trabaja usted.
0: Sí, pasa nomás, porque usted no entrega nunca el teléfono, más bueno va a hablar que la cresta.
2: Hola, bonito.
0: ¿Cómo está?
2: Bien, ¿y usted?
0: Bien, pues, oiga.
2: Qué bueno, oiga, si yo quería que me diera el número de su mamá, pues, para saludarla.
0: Ya, porque ¿cómo se lo pasan?
2: Dístemelo, pues, si tengo listo aquí.
0: Es que, ¿cómo se lo doy al aire? Mire, no me corte. No, mire, ya. Cuando le toque el tema, no me corte el llamado. Y yo le voy a dar el número a Nintendo. Ya,
2: Y yo quería el tema Dueño de Nada, de José Luis Rodríguez.
0: ¿Dueño de ti?
2: Sí.
0: ¿Dueño de qué? Dueño de nada.
2: Ya, entonces lo espero para que me lo dé, pues.
0: ¿Ya?
2: ¿Ya?
1: Interno, bulito.
0: Sí, sí, por eso. Quédense en interno, le sigo atendiendo al tiro, ¿ya?
2: Bueno.
0: Vale, nos vamos con el pájaro cardenal entonces.

0: ¿Dueño de qué? Dueño de la na na na na na na na na na na de la luna. ¿Aló?
1: Hola, abuelito.
0: Hola, hola, Carlito.
1: ¿Cómo está, mi querido amigo?
0: Bien, ¿y usted, Carlito?
1: Bien, gracias a Dios, aquí con la mejita.
0: Eso, bueno, Carlito, ¿cómo está la cosa por ahí?
1: Todo bien, tranquilo. Oye, un saludo bien a su querida madre que está de cumpleaños para
0: allá. Gracias, abuelito, muchas gracias. Ahí está el cumpleaños, mi vieja, estamos le preparando ya el asado para el almuerzo ya.
1: Pero pase muy bien tu madre, mi querido amigo.
0: Gracias. Gracias, gracias, Carlito. Muchas gracias por su buenos deseos, mi viejo.
1: Gracias a usted por todo el cariño que siempre me lo tiene usted y mi
0: Gracias, mi viejo. Muchas gracias, de verdad, Carlito.
1: Sí, pues yo le quiero que déme un tema para ella. ¿Será lo posible?
0: Sí, pues, Carlito, lo que usted quiera, Carlito.
1: Estas son las mañanitas, la canción para ella.
0: Estas son las mañanitas que cantaba el rey David.
1: Sí, yo se la quiero gritar con todo cariño.
0: ¿Ya?
1: Mi querida madre, mi querido amigo.
0: Vale, mi viejo, muchas gracias.
1: Gracias a usted por maldito sus palabras, mi querido. Gracias, muchas gracias por todo.
0: Aquí le cantamos las mañanitas, le vamos a tocar con ritmo, sí, Carlito, para que sea como emprendía, ¿vale?
1: Oiga, saludos a su amiga de allá de la tienda Teno.
0: ¿A quién?
1: A la Arnita, ¿cómo se llama?
0: La Tilita.
1: A la Tilita, un saludo bien grande para ella.
0: Sí, el otro día se acordó muy bien de usted, vos, Carlito.
1: Sí, se la está escuchando los días. Yo la conozco muchos años, es una gran persona.
0: Sí, muy buena onda la Tilita, pues, amigo mío. Así que aquí la saludamos de su parte también, por Carlito.
1: Ya, pues ya la saludo bien grande a la señora María.
0: A la Marita.
1: Sí, a su vecina.
0: Ya, mi viejo, ningún problema.
1: Y al guardaespaldas que tiene al lado con ella ahí.
0: A don John.
1: A don John.
0: Vale, pues, Carlito, ningún problema, mi viejo.
1: Ya, abuelito, saludo a las chicas malas.
0: Ya, pues, compadrito, ningún problema.
1: Saludos a las chicas malas y a los alaremos.
0: Vale, compadrito.
1: Los malos para el case.
0: Y Boston.
1: Ya, abuelito.
0: Déjame la clave, no más, Carlito.
1: Saludos, señor fuerte. Tócame, abuelito.
0: Eso. Estas son las mañanitas. Y para todas las que están de santo, a las Natalia, el día de hoy, saludos a las Natalia.
2: Cumpleaños.
0: Mañana los San Celso. Y el cumpleaños de mi madre.
3: ¡Échale! ¡Échale! Dice R15.

0: Saludito a la Berni, gracias Berni por su saludo para nuestro amigo. Nuestro amigo también, bueno, hay varios que saludan a mi mamita. Sí, nuestro amigo Fernandito Allende, saludito también para Feñita Allende que está por ahí en la sintonía. Don José de San Rafael, maestro Enrique, oye, tengo hartos pedidos acá, pero es que me hablan tanto. A ver, vamos, hola.
1: Buenos días, pues abuelito.
0: Sí.
1: Espero que bien. Ya os di esta la mañanita, ¿cierto? No en la tarde, en la mañanita, abuelito.
0: Sí, señor.
1: Ya, saludos a todos los cabros que usan la red de niños. Para Riquito, para Tito, a usted y para todo el grupo de la Radio Tenina Tenina.
0: Ya.
1: Con gente para ti. Ya. Y me toca un temita, Noche de Brujas. Me gusta todo de ti. Ya, pero me la tira más ratito, sí. Y ya. El segundo, uno de.
0: No, uno puro nada, maestro Enrique, si no, no vamos a demorar mucho, porque tengo mucho.
2: Hola, abuelito, usted me podría tocar dos canciones, Gente de Accional y el Magia Negra, por favor. Muchas gracias.
0: Toca los dos, abuelito. Vienen con tanto pedido aquí, compadre. ¿Qué hago con tanto pedido?
3: Hola, buenos días, ¿cómo estás? Don Willy. ¿Cómo están, Willy?
0: ¿Eso no? Ya. Era ahí, Magia Negra, tengo Me Gusta Todo de Ti, ya.
4: Buen día, abuelito, ¿cómo está usted? Oiga, que saluda a su madre que está de cumpleaños.
0: Gracias.
4: Que cumpla mucho más. Que Dios la cuide. Y un abracito grande a usted y a su madre. Feliz cumpleaños.
0: Gracias, mi amor. Saluditos para ellos, hay que estar en la sintonía. Ya, Me Gusta Todo de Ti. Todo de Ti, ¿cierto? ¿Y cuál es la otra? El Magia Negra, de Noche Bruja. Ya, con eso nos vamos a despedir el toca doble, porque ya no alcanzo más salud a él, pero vamos, es que tengo mucho audio. La Lidia también me está hablando, Lidia, dame un poquito de paciencia, amiguita linda, para no quedarte debiendo ahí también, saludito. El Magia Negra. Magia Negra también en este toca doble. Magia Negra. Ya, el Magia Negra. Perfecto.

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0: 12 del día con 3 minutos.
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3: Según el informe global de integridad electoral, el CERVEL fue calificado con 96 puntos, situándose como el mejor organismo electoral de Latinoamérica y tercero a nivel mundial. Además, Chile se ubicó en el top 7 global en integridad electoral. Un nuevo proyecto de ley fue presentado en la Cámara de Diputados para castigar penalmente no solo el arma industrial, sino todo el proceso digital, desde la descarga de planos en Internet y el tráfico de archivos 3D hasta el ensamblaje clandestino. El Ministerio de Energía publicará el 12 de agosto la nómina de seleccionados para el subsidio eléctrico. Tendrán preferencia los beneficiarios del semestre anterior que mantengan sus condiciones, los pacientes electrodependientes y las familias vulnerables con niños, adultos mayores, cuidadores o personas dependientes.
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0: 10:51.
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17: 1:05 p.m.
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20: ¿Qué tal? ¿Cómo están? Les saluda Carlos Maturana. Les doy la bienvenida a esta nueva edición de noticias, donde sabremos del balance entregado por MOB tras los daños por el primer tren de sistema frontal. Abordaremos la Comisión del Trabajo que abordó la crisis de empleo en Chile. Entregó 22 medidas para frenarla. Hablaremos de la nueva encuesta CADEM. Un 73% atribuye la salida de Mara Cedini a su falta de experiencia. En tanto, la aprobación del presidente se situó en un 37%.
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20: Las autoridades marítimas confirmaron un evento de marejadas que afectará el litoral del país junto al archipiélago de Juan Fernández hasta mañana martes 28 de julio. Los tramos afectados serán desde el Faro Corona en la región de Los Lagos hasta Huasco en Atacama, incluyendo el archipiélago de Juan Fernández. De acuerdo con lo expresado por el jefe del Centro Zonal de Meteorología Marina de Valparaíso, capitán de fragata Carlos Gaete Mundaca, las marejadas con dirección oeste-suroeste son producto del nuevo sistema frontal.
21: Marejadas, fuertes rompientes, sobrepasos y potenciales daños a la infraestructura costera, principalmente en bahías abiertas al suroeste, alcanzando su mayor desarrollo en las respectivas horas de pleamar, especialmente entre las 2 y 4 de la mañana como marea primaria y entre las 14 a 16 horas como pleamar secundaria. Como siempre, la autoridad marítima insta a la comunidad a actuar con prudencia y cautela, respetar las normas de seguridad establecidas, evitar el tránsito por sectores rocosos y no ingresar al mar durante el evento de marejadas.
20: El evento generará fuerte oleaje con rompiente en bahías abiertas hacia dicha orientación, registrando su mayor intensidad durante las horas de alta marea, es decir, durante la madrugada. Ante el riesgo que representan estas condiciones de mar, la autoridad marítima hizo un firme llamado a la ciudadanía a actuar con cautela y seguir los canales oficiales de información.
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20: Autoridades informaron la captura y posterior formalización de un sujeto por el delito de amenaza de muerte a funcionarios de Gendarmería. Esto en el marco de la investigación en su contra por la participación como autor material de intimidación a través de coronas fúnebres. Aurín Morales nos cuenta más de esto.
22: La Fiscalía Metropolitana Occidente informó la detención de un sujeto de 24 años por los delitos de amenaza de muerte y porte ilícito de munición. Los datos previos a la investigación indican que sería el autor material de amenazas a funcionarios de Gendarmería a través del uso de coronas funerarias como forma de intimidación en dos ocasiones, siendo estas la Expenitenciaría de Santiago y la Penitenciaría de San Joaquín. La detención tuvo lugar en la comuna de Cauquienes, región del Maule, tras un operativo coordinado entre Carabineros, Lavocart y Fiscalía del Foco Penitenciario Occidente. El juzgado de garantía impuso prisión preventiva durante la investigación. Así lo confirmó la fiscal Tania Mora.
23: Se le atribuye participación en los delitos de amenaza, de muerte y de porte de municiones, el cual consistía en dejar distintas coronas de flores en los penales de la expenitenciaría y el penal de San Joaquín con amenazas de muerte a funcionarios de Gendarmería. El tribunal dio por acreditado los delitos de amenazas condicionales y además el delito de porte y tenencia de municiones, otorgando la prisión preventiva y el plazo a investigar 60 días.
22: El director de Gendarmería, Rubén Pérez, se refirió a la detención y aseguró que situaciones como esta han aumentado desde el 2024.
24: Históricamente hemos sido amenazados y agredidos. Tenemos eventos de esa naturaleza todos los días. Algunos son más notorios, algunos son más conocidos. Pero la detención de este sujeto da cuenta que la investigación avanza. Afortunadamente, eso también tiende a transmitir una dosis de seguridad en nuestro personal. Nosotros proseguiremos aportando toda la información que tenemos disponible, debido a que, sobre todo desde el año 2024 hasta la fecha, se han perpetrado numerosos eventos de esta naturaleza.
22: Ante los antecedentes recopilados, no se descarta la participación de otros individuos en la planificación y ejecución de las amenazas, punto que será parte de la investigación.
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20: El Cuerpo de Bomberos de Temuco cuadruplicó sus compañías especializadas en incendios forestales tras acreditar 3 nuevas unidades, permitiendo responder con mayor eficiencia ante emergencias de alta complejidad en la comuna.
1: La región de los lagos.
20: El cuerpo de una joven de 20 años fue hallado en una quebrada en Isla Huar, en Calbuco. La brigada de homicidios confirmó la intervención de terceros y detuvo a un sospechoso.

0: El Ministerio de Obras Públicas presentó el balance de daños estructurales y sanitarios tras el sistema frontal entre Atacama y la Araucanía. Las zonas más castigadas fueron Coquimbo y Huasco, lo que llevó al Ejecutivo a decretar estado de catástrofe y alerta sanitaria. Ornella Mellado con el informe.
1: El Ministerio de Obras Públicas presentó un detallado informe sobre los daños estructurales y sanitarios dejados por el reciente sistema frontal que afectó desde la región de Atacama hasta la Araucanía. La emergencia dejó como saldo 308 sistemas de agua potable rural con servicios suspendidos, 358 caminos con diversos grados de afectación, 17 puentes inoperativos y 4 bordes costeros dañados, concentrándose en la mayor severidad en Coquimbo y la provincia de Huasco. El viceministro de Obras Públicas, Luis de Grange, explicó sobre el estado de las rutas principales de tránsito.
2: La ruta 5 está operativa, permite la conexión en ambos sentidos, sin embargo una restricción de horario, aprovechando la luz del día. Desde las 8 de la mañana hasta las 6 de la tarde está funcionando, y en la cuesta Buenos Aires, que va entre el kilómetro 499 y el kilómetro 530, hay una restricción y el flujo es unidireccional, pero en toda la parte restante de la ruta está operando en ambos sentidos. Y la ruta 43, que conecta Coquimbo con Ovalle, está operativa en ambos sentidos.
1: En la región de Coquimbo, la afectación alcanzó a 168 caminos y 119 ABR, de los cuales 34 ya restablecieron sus operaciones. Asimismo, las fallas en telecomunicaciones han reactivado 283 de las 377 antenas que inicialmente quedaron fuera de servicio en la zona. Por su parte, la provincia de Huasco registra avances similares, recuperando 57 de los 116 caminos dañados y la mitad de los 38 sistemas de APR afectados. El suministro de agua para Freirina y Huasco se encuentran garantizado mediante el despliegue de estanques y camiones aljibes.
0: La más reciente edición de la encuesta Plaza Pública de CADEM reveló que un 73% de la ciudadanía considera que la ex vocera de gobierno, Mara Cedini, dejó su cargo ministerial debido a una falta de experiencia y preparación. Guillermo Bustamante, analista político y académico de la Facultad de Comunicación de la Universidad de los Andes, se refirió respecto a estos resultados.
3: El último estudio de la Plaza Pública de CADEM muestra tres cosas que son muy interesantes. La primera es que confirma la fragilidad de la aprobación del gobierno de José Antonio Kast. Esta semana retrocedió un 37% y esto se podría explicar porque ya pasó el efecto de la emergencia climática que había hecho incrementar la aprobación de la ciudadanía. El segundo eje relevante es que el efecto Mara Cedini favorece al Ejecutivo. Y en tercer lugar podemos ver que lo más preocupante es el futuro del país.
0: El sondeo también evaluó el impacto de sus posteriores cuestionamientos a la administración. En esa línea, un 57% de los encuestados desaprobó que la exautoridad hiciera públicas sus críticas al Ejecutivo, mientras que un 34% catalogó como correcta su postura, un respaldo que llegó al 50% entre quienes se identifican con la izquierda. Respecto a la evaluación del gabinete, el estudio posicionó a Iván Poduje, Mai Chomalí y Daniel Mas como los ministros mejor evaluados. En el extremo opuesto, el titular de Hacienda, Jorge Quirós, registró una de las cifras de aprobación más bajas, con un 34%, aun cuando se mantiene como la figura percibida como la más influyente del equipo ministerial. En el ámbito político general, la aprobación a la gestión del presidente José Antonio Kast se situó en un 37% frente a un 59% de desaprobación. Adicionalmente, la medición reflejó un deterioro en las expectativas generales del país, donde un 58% de los consultados manifestó una visión pesimista sobre el futuro, el nivel más alto registrado desde 2015. La campaña solidaria Juntos Nos Movemos por Chile inició una colecta para apoyar a las familias afectadas por el sistema frontal. Los recursos permitirán entregar kits de sanitización y elementos para la remoción de escombros en las zonas damnificadas. Las donaciones se realizan a través de la Corporación de Organizaciones Solidarias, RUT 65018488-2, mediante la cuenta corriente número 1001-4 de Banco Estado, o escribiendo al correo movidoschile@comunidad-org.cl.
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0: Un joven de 19 años fue asesinado tras recibir 4 disparos en el sector de Cerro Toro, en Valparaíso. La Brigada de Homicidios de la PDI investiga el caso para dar con los responsables. Eso es todo por el momento. Nos encontramos en la siguiente edición de noticias.
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0: ¡Étale, guaita! Siempre prestos, preparados, llegar nosotros los chamanes médicos ancestrales todos los días a esta radioemisora que nos haber abierto las puertas, comenzando la semana lunes 27 de este mes de julio, último lunes de julio. Saludar a todos mis amigos de acá de Osorno, donde estaremos desde las 9 de la mañana hasta las 17 horas, atendiendo la dirección de siempre, calle Freire 585. Mañana en Puerto Montt, calle Cauquenes Alto número 17. El miércoles estaremos en Payaco, jueves Futono, viernes en Victoria. Saludar a todos mis amigos que nos están escribiendo de Concepción, de Punta Arenas, de Río Negro, de Puyehue, de Los Lagos, de Payaco, de Jutrono, de Puerto Octay, de Puerto Varas, de Calbuco. ¡Étale, guaita! ¿Cómo crecer la sintonía? Amigos de Yapel, de Marchigüe, de toda la carretera austral. También personas que nos escribir de Lonquimay, de Purén, de Los Sauces, de Curacautín, de Capital Paustene, de tantas partes que Dios me lo llenar de muchas las bendiciones. Saludar a tanta personita que necesita cambios. Hoy comenzando la semana, pero hay personas que empiezan esta semana pensando únicamente en todo lo que tener que hacer. Pero pocas se preguntan algo más importante. ¿Qué es lo que usted está viviendo en su vida? ¿Qué es lo que está haciendo que no lo deja estar tranquilo? ¿Qué es lo que deben soltar? A veces no es el trabajo lo que pesa, sino de pronto un rencor, una decepción, una culpa, un perdón, un miedo que llevar muchas personas desde hace mucho por tiempo ve por dentro, y eso hace que desafortunadamente se sienta como aburridos, como choreados, como pesados. Hoy quiero que ustedes traten de pensar en la situación que le está quitando la tranquilidad. De pronto poder ser una persona que todavía usted está añorando, que quiere volver, y ya por más que usted quiera sabe que no es así, pero sigue usted con esa obsesión. De pronto hasta se ha vuelto costumbre esperar que eso regrese a su corazón. Hay que saber soltar, hay que saber mirar hacia atrás y recordar que no siempre hace falta empezar de nuevo. Muchas veces basta con dejar de cargar lo que ya usted no le da tranquilidad, lo que no le pertenece. Cuando su mente se libera, también aparecen nuevas ideas, nuevas oportunidades y una fuerza que hasta parecía perdida. Usted tiene que elevar la fortaleza, tiene que elevar la tranquilidad, como la cantidad de personas que nos han visitado, los hemos ayudado y decir gracias por eso nos dan testimonios. Ya es el momento de evolucionar conscientemente. Aquí en Osorno, desde las 9 de la mañana, atendiendo consulta personal y privada. Continuar con este programa, con las llamadas, con las personas que quieren cambio. 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
0: Y bueno, gracias a Manitú, Dios Todopoderoso, llegar siempre a esta parte de nuestro programa donde ustedes son los que sean partícipes. Y bueno, vamos prontamente con sus llamadas, con las personas que están en este momento en línea. Hola, ¿aló?
2: ¿Aló?
0: Bienvenida a mi programa, y lo que yo siempre me gustaría escuchar. ¿Cuánto hace que nos escucha?
2: Como 4 meses, más o menos.
0: 4 meses, qué bueno. ¿Y qué es lo que más le dio confianza para comunicarse con yo?
2: Porque encuentro que dice toda la verdad, pues.
0: Siempre la verdad. Gracias a Manitú, Dios Todopoderoso, usted lo va a comprobar. Y mi padre, desde muy pequeño me haber dicho que cuando hiciera algo lo hiciera bien, o mejor no me metiera a hacer nada. Esa fue una de las enseñanzas que me dio, que cuando hiciera algo lo hiciera bien hecho, y por eso es que estar acá.
2: Así lo dicen nuestros padres, ¿no?
0: Sí, cuando haber muchos principios siempre sí, pero primeramente Manitú, Dios Todopoderoso.
2: Sí, pues.
0: Además, porque sin la voluntad de él ni las hojas de los árboles se mover.
2: No.
0: A ver, vamos prontamente. ¿Cuál es la fecha de nacimiento?
2: En 1961.
0: A ver, ¿qué día? ¿Qué mes?
2: En diciembre.
0: ¿Diciembre de qué día?
2: 10 de diciembre.
0: ¿10 de diciembre de qué año?
2: Ay, ahí sí que no me acuerdo.
0: A ver, creo me dijo del 61.
2: El 61 que diga, perdón. Estoy medio nervioso.
0: A ver, tranquilizarse porque usted me llamó para ayudarla, no para que se ponga intranquila. ¿Bueno?
2: Ya.
0: Concentrarse mientras ve en las caracolas y en los huesitos qué está pasando en su vida. Concéntrese bien y vamos a ver con la ayuda de Dios cómo poder ayudarla.
2: Bien.
0: ¡Mira! Tramante, tramante, callamán. Con Toyonoira Celereta. Celereta Mafasalanta, Manitú. ¡Tango! A ver, está viendo una mujer muy noble, muy luchadora.
2: Sí.
0: Y yo decir que ser una persona que siempre ha pensado en los demás.
2: Sí, pues.
0: Pero este huesito me está marcando traición, como engaño. Y yo diría que hasta pérdidas.
2: Sí.
0: Y lo que estar viendo acá sin temor a equivocarme. ¡Útale, guaita! A ver, mujer, debe tener mucho cuidado.
2: Bien.
0: Veo traición.
2: Sí.
0: Y yo diría que como un fracaso con una persona. ¿Usted tuvo como una separación?
2: No, más bien, bueno, era un pololeo y no nos casamos, no estamos casados.
0: ¿Y cuánto duraron?
2: Más o menos como 4 años.
0: A ver, o sea que sí hubo una separación.
2: Sí.
0: Y este huesito me marca algo que no sé si usted lo sabe, pero le voy a decir sin temor a equivocarme.
2: Gracias.
0: ¿Usted sabía que me marca una mujer que se les haber atravesado en su camino y eso fue la causante de la separación?
2: No.
0: ¿No lo sabía?
2: No.
0: ¿Y se acuerda de la fecha de nacimiento de esa pareja, de la persona con la cual usted se separó?
2: No, me acuerdo, la necesidad.
0: A ver, ¿cómo se llama?
2: Ay, que no puedo decirlo.
0: A ver, entonces pensar en él. A ver, así haya hecho mucho tiempo. Piense en él y en su relación en ese momento.
2: Bueno, yo le voy a decir, Daniel se llama.
0: Bueno, Daniel. A ver, útale, guaita. A ver, este huesito me está marcando. A ver, le voy a decir una cosa.
2: Ya.
0: Me marcaron un ligamiento sexual desde hace mucho tiempo.
2: Ya.
0: Por eso en esa época de su separación. A ver, si usted se acuerda, de un momento a otro, él empezó como a verse distanciado de usted, como a alejarse.
2: Sí.
0: Y en ese momento me atreví a decir que peleaban por todo, él andaba rabioso, choreado, todo el día de mal genio, enojón.
2: Sí.
0: Me marcan muchas energías negativas y en ese, vuelvo y le repito. En esa época, todo lo que ustedes hicieron, desafortunadamente les debió marcar muy mal.
2: Sí.
0: Yo sí le recomendar que me llame cuanto antes para hablar conmigo, primeramente, separar una hora, porque haber cosas que me gustaría hablar personalmente con usted, porque me marcaron temas de familia muy delicados.
2: Ya. Yeah.
0: A ver, anotar mi número celular, o bueno, ser el mismo WhatsApp, anotar.
2: Ya. Yeah.
0: 981-86-6528, le repetí, 981-86.

0: bendiciones.
1: Gracias.
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3: Mi nombre es Cristian Huichipán y me encuentro muy agradecido porque fue por intermedio de ellos que yo pude ayudar a mi hijo a recuperarlo de la drogadicción, que lastimosamente cayó en la droga por una mujer. 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

0: agradecido con tanta personita que nos dan esos testimonios tan bonitos. Personas que estaban mal y que ahora encuentran respuestas. Ahí llegar nosotros para ayudar, para fortalecer el día a día de tanta personita que lo necesita. Ya saber, amigos, que nos están escribiendo de acá de Osorno desde las 9 de la mañana, ahí mismo, calle Freire 585. Mañana, Puerto Montt, calle Cauquenes Alto número 17, Villa Michel, Población Modelo. Saludar a mis amigos de Paillaco, donde estaremos este miércoles 29, Futrono, jueves 30, en Victoria, viernes 31. Amigos de Los Lagos, próximamente estaremos dando la fecha exacta de dónde estar en Los Lagos. Bueno, dónde estar no, cuándo estar, porque la dirección será la misma. Abracitos en distancia, bonito inicio de semana y que Dios, manito, me los llene de muchas bendiciones.
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14: 2:00 p.m. en punto.
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6: 3 de la tarde con 5 minutos.

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1: ¡Vamos! ¡Sensación! ¡Tropical! ¡Cal, cal, cal! ¡Cal, cal, cal, cal! ¡Vamos de más, señoras y señores! Lluviosas tardes, gusto de saludarlos. Hola, hola. Ay, ay, ay, ay, ay, ay, ay, ay, ay. Espero que hayan tenido un buen fin de semana sin ninguna novedad alguna. Que lo hayan pasado, pero regio, estupendo. Bueno, que no se puede mucho desde este asunto de la lluvia. No, como que nos agarró firme, Diosito. Dios, Jesús, ¿qué querés de mí? Ay, sí, ya sopa y pilla y ya no nos... ¡No! ¡No nos cae ni una sopa y pilla más! No sé qué vamos a hacer, picarones. Ya. Buena semana para todos. Las mejores bendiciones, alegrías. Como siempre, a través de la 95.1. Buena semana, cariño, para todos, para todas. Besos, abrazos, cariño. Uno y otro agarrón. Ya no, mucho. Ay, ay, ay. Recuerda seguirme a través de las redes sociales, arroba Rigo Radio, Rigo Muñoz Salinas. Sígame ahora, sígame ya. Ahí a través de las redes. Me falta uno para... ¿A cuánto? Por los 3.400 seguidos. Así que así. ¡Sí! ¿Ah? Así que para que me sigan. Arroba Rigo Radio. La red de la radio, arroba Radio Tenina FM. Está disponible para que nos siga. Sígame, te sigo, mami. Por ciega. Genial, arrancamos. Le ponemos bueno. Bienvenido, bienvenida. Le ponemos buenísimo, buenísimo en el Super Show de la Tarde.
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0: canciones más antiguas de Lilo Lilo. ¿Ah? Sí, no.
1: ¡Ah! ¡Se robó el corazón!
0: Buena, sí, buena. Buena, buena, buena, buena, buena, buena. ¿Ah? Sí, igual que Gilda, Carla, Rosy Barki, la tocamos también. No, tremendo, tremendo, tremendo. Ya, perfecto. Ya los saludamos a toda nuestra gente. 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

0: 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Dos amitos habilitados de inmediato para que usted nos llame también, habilitada la línea telefónica.
1: Teléfono termina 75242-4199.
0: Genial. Habilitada la línea telefónica para que nos cuente qué está haciendo esta hora, qué vamos preparando para esta semana. Saludito para todas las Natalia, ¿eh? Buena. Saludito para todas las Natalia. ¿Conozco alguna Natalia o no? Bueno, varias, pero... ¿alguien que esté escuchando algo? ¡Ah! ¡Nati, po! Nati ahí de... de servicios operativos. Del amor, y pues nos escucha todos los días. Cita Nati, el apellido no me acuerdo.

0: Estadio Onomástico, ¿verdad? Y todas las Natalias, que lo pasen bonito en el día de su Onomástico. Me dejo la línea telefónica por acá. ¡Aló!
1: Hola, viejito, ¿cómo estás?
0: Muy bien, pues yo estoy, mi viejito.
1: Aquí almorzando recién, ¿no?
0: ¡Mírenlo! ¿Qué está comiendo de bueno?
1: Vestecito aquí, a lo pobre con tomatito aquí, ajito, harto ajo.
0: ¡Pobre guacho, ya antes! ¡A puro poroto nomás!
1: Y ahora los vaqueros presionando a comer ñanquito en estos tiempos de antes, recordándome del tiempo de antes.
0: Sí, sí.
1: Ñanquito, vaya.
0: ¡Ah! ¡Ya, ya, güey!
1: Que antes hacían catete con cebollita y carrito de oso, de cerdo.
0: Sí.
1: Antes los viejos antiguos hacían antes. Mi abuela, mi mami, recordando esos tiempos de antes cuando hacían catete.
0: Catete. Oiga, eso no es como parecido al pavo, ¿no?
1: No, esto lo hacen con harina de octavo.
0: Sí, sí, sí, sí.
1: Sí, con cebollita picada y le echan cardito de cerdo cuando aquí queda en los sartenes.
0: Ah, ya, ya, ya.
1: Esos días antes los dije.
0: Sí, es parecido al pavo que le llaman también.
1: Sí, también,
0: sí. Está bueno.
1: Oiga, aquí estamos descansando todavía. ¿Qué? Ya tengo hasta el 24.
0: ¡Ay, hombre!
1: Oiga, Rillita, un saludo a la Anita Palma, que ayer era la Ana. Un saludo a la que
0: trae. Sí, saludito para la Anita, que lamentablemente lo están pasando ahí más o menos mal, porque, bueno, falleció el papá de sus hijas, ¿ya? Hoy día iban a hacer los funerales, así que un tremendo abrazo ahí para la Anita Palma.
1: Ahí le dan un abrazo de parte de Víctor Ramírez y por eso nomás, porque uno pasó por lo mismo.
0: Sí, pues así que un tremendo abrazo.
1: Mi hijo enteró el viernes, cumplió 10 años ya, falleció, estuve ahí solito allá en
0: la ciudad. 10 añitos ya, wow, sí, ¿cómo sabe el tiempo?
1: Sí, pues mi nieto tiene 9, mi nieto es igual.
0: Ya.
1: Sí. Ya, por riquito, me toca
0: un tremendo
1: Anselma, brazo, Anselma nomás. Una nomás, ¿ya?
0: Anselma, Anselma.
1: Sí, nada más.
0: Ya está.
1: Aquí ya, listo, un abrazo, cuídese.
0: Igualmente, yo,
1: escuchando igual todos los días.
0: Eso, mi hijito. ¡Abrazo!
1: Chao, chao.
0: Chao, chao. Saludito ahí para Víctor Ramírez, que está en la sintonía, ¿eh? Saludito para Romeral. Para toda la gente que nos escucha por allá. 75-24-4199 más línea telefónica habilita.
2: El teléfono termina 75-242-4199.
0: Genial. ¡Aló!
3: Buenas tardes, borriquito. ¿Cómo estamos, Riquito? ¿Cómo está Tenino? ¿Está lloviendo por allá en cena o no?
0: Mándale
3: un poquito de fusito para acá, por pura lluvia, todo fin de semana aquí.
0: A ver, por aquí no.
3: Espero que esté para su fin de semana un bonito día. Ya. Un saludo para ustedes, bueno. A todo su grupo de la radio Tenina y a todos los grupos de la radio Tenina, me regalaron un temita de Rollo de la París. Acá me tenés, por fin, para escuchar aquí en la San Vista. Bye bye, nos vemos, cuídense, bonita tarde.
0: Vale, vale, saludos. ¡Saludos, saludos! Amigos, estos chiquillos que están ahí, bueno, algunos almorzando. ¿Qué almorzaron hoy día? ¿Ah? Yo comí cazuela. Cazuelita de vacuno. Ay, ay, ay, cosa más buena, oye. ¿Ah? ¿Ustedes son del team que se comen todos juntos o ustedes separan? Yo, por lo menos, yo soy del que se come todo junto. A veces uno puede sacar la carnecita, la papita, el zapallito. Pero mi señor tiene una manía de sacar todo y hacer una papilla más o menos así, un revoltijo. ¿Les pasa lo mismo? ¿De qué team son ustedes? ¿Todos juntos o los separan? No, todos juntos. Saludos a Yarika, creo que estaba como de las 6 de la mañana haciendo fila para que le regalaran un completo. Decente, pues sos. Usted vaya y cómpreselo. Bueno, está Don Rigo mío. Por acá, ¿qué dice? Papa frita, huevito, pero no sé si es chorrillana o especie de chorrillana. Le veo unos pedazos de carne muy grandes, wey. La saleta de Yariga y tal. A las 6 de la mañana estaba esperando que abrieran el local. No lo vamos a nombrar para que publicite con nosotros.
2: Oye, el cagüey está muy bueno.
0: Ya, ¿para qué vamos a echar en eso? Llega el grupo Trinidad con este amor pobre.

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1: ¡Ay, Anselma, Anselma, Anselma! Ay, ay, ay, oye, bueno, seguimos con este tema de las lluvias. Ligantense está preparando por el tema de la crecida del río Claro, del río Mataquito. Entonces, veía ahí a través de las redes que ya están trabajando en sacar infraestructura, en hacer algo preventivo, por el tema de que ocurrió el 2023. Están trabajando en ello, así que por si acaso, si usted necesita ir hacia la costa, hágalo con cuidado también. Una y lo otro, es que no estorbe tanto, la idea es que la comuna está trabajando en eso, en un tema preventivo. Veía un video de Emilio Calderón, que es de la costa, colega de radio además, que ya estaban sacando la publicidad, por ejemplo, de la empresa Copec. Ya están trabajando, recordemos que

0: precauciones. Uno, ya por esta evacuación preventiva que se está haciendo, no se han emitido más informes de Senapred, por lo que entiendo. Voy a revisar por acá de inmediato, aquí completamente en vivo, el último informe, que fue a las 9 de la mañana, de sistema frontal. Por ejemplo, el río Teno, después de la junta con el Claro, habían 432 metros cúbicos por segundo. El río Lontué, a eso de las 9 de la mañana, iban pasando 926,93 metros cúbicos. El río Mataquito, a la altura del puente La Huerta, iban pasando 543,75 metros cúbicos. Y en Licantén, iban pasando a eso de las 9 de la mañana 926,84 metros cúbicos por segundo. Esto en el río Mataquito, a la altura de la comuna de Licantén, ¿ya? Hay una alerta roja regional por desbordes. Curicó y Molina mantienen todos sus pasos bajo nivel habilitados y sin novedades. Eso es hasta las 9 de la mañana por lo menos, ¿eh? Por si no han habido más reportes actualizados de Senapred hasta el momento, ¿ya? Así que eso es lo que está ocurriendo, ¿ya? Se está haciendo esta labor preventiva ahí en la comuna de Licantén, y el llamado a la comunidad para que, si usted, bueno, es de la costa, cargue el combustible acá, en la zona, en Curicó precisamente, porque hacia la costa ya la gente se está preparando para lo que pueda, ojalá, Dios quiera que no, ocurrir durante la madrugada. Recordemos que el agua no llega de manera inmediata hasta el Mataquito. Eso se demora entre 10 a 15 horas más o menos a que pueda llegar hasta Licantén. La mañana veía las noticias, precisamente en el Canal 13, que estaba la Junta de Vigilancia del río Lontué, y que indicaban que el año 2023 pasaban cerca de 1.800 metros cúbicos cuando ocurrió el desborde del río Mataquito en Licantén. Y en la mañana ya llevaba la mitad, por lo menos, de eso, ¿ya? Así que por eso se tomó esta medida de preventiva, de poder evacuar a la gente y todo lo que obviamente podría inundarse en esa zona. Así que el llamado a la precaución, estar atento de lo que pueda ocurrir durante las próximas horas. Se ve que va a declinar un poco la lluvia, va a ser una lluvia débil durante esta tarde. Mañana continúa la lluvia, pero también va a ser de manera débil, van a haber 8.7 milímetros. El tema es que está lloviendo muy arriba, ¿eh? Y eso derrite la nieve y se acumula más, obviamente, más agua. Y la lluvia debería volver el día jueves un poquito, el día viernes más contundente, hasta el día lunes, ¿ya? Vamos a tener otro fin de semana, yo creo que con bastante lluvia, así que a resguardarse, a no bajar ahí el tema de la alerta. Hay que estar atento a lo que pueda ocurrir. Como les digo, el agua no llega de manera inmediata hasta, en este caso, hasta el Mataquito. Se demora entre 10 a 15 horas más o menos, así que no es de manera inmediata, pero ahí están enfocados a hacer de manera preventiva y que no ocurra lo que ocurrió el 2023 en esa zona, ¿ya? Así que vamos a estar atentos a lo que pueda estar ocurriendo en estas siguientes horas, ¿ya? Juan Antuna está por ahí, a ver.
1: Hola, muy buenas tardes, tan rico, muy bien, aquí
0: en Saludito ahí, Juan Antunes, ¿eh? Hola, ¿cómo estás? Espero que bien, Riquito, pueda tocarme el tema. Mira, Elvira, de Los Manantiales, gracias, buenas tardes. Carmen Ramírez, saludito ahí para Carmencita. Buenas tardes, Carmencita de mi corazón. Ahí para ahí. Ok, 8 minutos para las 4 de la tarde. Continuamos con las canciones. Llega Lalo y su banda junto al Legado Norteño.

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1: 4 de la tarde con 2 minutos.
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0: el momento de llamar. Enseguida te la tocamos doble.
1: Síganle cantando a la vida. Los inseparables, un amor inseparable. No lo necesito. Oye, no quieren entrar, no quieren entrar para el concierto. O sea, quedan dos parece, ¿eh? Vamos a revisar de inmediato. Sí, dos. Si quiere ir solo, tiene la oportunidad de comprarla. Sí, porque una está en la fila H y la otra está en la M. Así que imagínese. No, habrá ido lo mismo. Así que quedan dos entraditas, por si acaso, para ir al concierto de Los Inseparables. Ya. Hola, buenas tardes, niños regalones. Espero que estés bien. Un abrazo, cariños, bendiciones. Saludos. Cariño para la Rosita y la Isla de Sara, familia que está conectada a esta hora. ¡Aló!
2: ¿Cómo está, Riquito?
1: Muy bien, ¿y usted, Carlito?
2: Bien, amigo mío, ¿cómo está la familia?
1: Bien, pues ¿se ha mojado o no se ha mojado?
2: La lengua.
1: ¿La lengua?
2: No,
1: está bueno.
2: No, estaba un poquito delicado, salud, no me ha resfriado, no me tuve.
1: Chuta.
2: Sí.
1: La levantada temprano, pues ya.
2: Oye, ¿cómo está hablando su bebé?
1: Bien, gracias a Dios, todo bien, por allá.
2: Me leer, amigo sí. Mío.
1: ¿Su mamita?
2: Todo bien, gracias a Dios.
1: Qué bueno.
2: Sí.
1: Qué bueno, qué bueno.
2: Oiga, le quiero hacer un llamado porque mañana está dirigido el papá de Manuel.
1: ¿Ya?
2: Como va a hacer una misa para él, para el papá.
1: Ah, ya. El trovador.
2: Sí, el trovador, exactamente. Ya, pues. Queremos hacer el llamado a toda la gente que lo pueden acompañar, a nuestro amigo, que es una gran persona, es un caballero, y casi lo podemos acompañar entre todos los amigos, como los amigos de él, de toda la familia, compañero de la familia.
1: Claramente. Pues. ¿Mañana a qué hora?
2: Como a las 7.
1: ¿A las 7 o como a las 7?
2: Como a las 7 de la tarde.
1: Ya. Yeah.
2: O sea, hacer una misa para él, para el papá de Manuel de Caro.
1: Ya está.
2: La iglesia de San Juan de Dios.
1: Ya, pues no hay ningún problemita, pues.
2: Sí, pues ahí está un presente también para mi acompañar a nuestro amigo. Porque aquí se ven los amigos, como dice usted, pues, amigo. En la cárcel, en el hospital no hay amigos. Aquí se ven los amigos.
1: Exactamente, pues. Hoy mañana es. A las 7 de la tarde, claro. Ahí está, ¿sí? Estaba buscando la información por acá.
2: Sí, pues.
1: A las 7 en la parroquia San Juan de Dios de Tel.
2: Exactamente, pues, mi querido amigo.
1: Vale, mi hijo. Oiga, ¿qué canciones va a pedir?
2: Pues estas son una o dos.
1: ¿Dos?
2: Ya, Los Tejanos de Rauco.
1: ¿Ya?
2: Y Los Llaneros de la Frontera.
1: Los Tejanos de Rauco, cualquiera, ¿cierto?
2: Cualquier canción, amigo mío, nomás.
1: Y los Llaneros de la Frontera.
2: Los Llaneros de la Frontera.
1: Vale, mi viejito, aquí se los programo.
2: Ya, Riquito, saludos a la señora María.
1: Vale.
2: A la gente de allá de la Hacienda Teno.
1: ¿Ya?
2: A la Tenita.
1: A la Tenita. Ya, pues.
2: A la Tenita de la Hacienda Teno, toda la gente de la Hacienda Teno, a la tía Nancy, que está escuchando. Ahí ella va a ser la reina huachaca aquí en Teno este año.
1: ¿Cómo?
2: Va a ser la reina huachaca.
1: La reina. ¿Ah?
2: ¿Cómo sería la reina huachaca la tía Nancy?
1: Bien, pues. No, sí. Sería bien, ¿eh? Ella tiene nuestra aprobación. Y la corona se la entregamos de inmediato, sí.
2: Oiga, saludos, mi amigo, el señor Fuente.
1: Ya, pues a la vida ahí, pues. A la Avenida Villavista.
2: Andrés de Villavista, un saludo para él, a toda su familia, a toda la gente de Villavista, un saludo bien grande para todos.
1: Vale, vale.
3: Me estoy hueleando, Carlito. Te voy a ver por ahí, te voy a asumir la pata en la raja.
1: Ahí está ahí, guía, Carlito. No es que. No es que anda enfermito, que se levanta tan temprano de madrugada.
2: Ya, Riquito, ya.
1: Un abrazo. Chao, chao.
3: Carlito se levanta y queda desocupado, pues.
1: Primero de mayo.

0: Los Llaneros de la Frontera, pues.
1: En una fiesta.
0: Me voy con más pedidos a través de la 95.1.

0: ¿Podría programarme dos cancioncitas para mí, por favor?
1: Pero claro, buena.
0: Cuando ya no estés aquí. ¿Y a qué vine a esta vida? No sé si la encontrarás por ahí.
1: Pero si no me dice quién las canta, difícil que la encuentre, pues. Ay, dame paciencia, Dios mío.
0: Chiquito, ¿podría programarme dos cancioncitas para mí, por favor? Cuando ya no estés aquí. ¿Y a qué vine a esta vida? No sé si la encontrarás por ahí.

cuando yo no esté aquí, puede ser. Y será del flaco, ¿no? Esta debe ser. Qué oye, amarillo, se pone a buscar ahí. A buscar, como que lo quieren pillar a uno, ¿no? Ya, ¿y la otra cuál era? Hay que entender esta abuelita. Ya. Vale, vale. Ya, la otra no voy a buscarla. Entendela nomás. Bienvenidos a esta hora por Doña María, cariño, corazón de melón. Me voy cuando ya no esté aquí.

0: cabina, a esta hora te la tocamos, joven.
1: Espera que hayan sido eso porque no es de evolución, ¿eh? ¡Me voy con el WhatsAppitos!
2: Mira, Riquito, el río está muy cerca de unas casas que están en Los Castaños.
1: A ver, vamos el video por acá. ¡Oh! ¡Harta agüita! Se le invitaba a Charica para que se bañara ahí. Oh, está complicado ya. Está complicada la cosa por ella. Así que, saludito para Gabriel. No se lo haya ya el río, no más, pues. ¿Ah? Así como no se lo oyó ella. Ya, me pasé. ¡Aló!
3: Negrito, usted siempre inteligente. Esas eran las canciones. Tú sabes cómo andamos medias bajoneados hoy día, ¿sabes?
1: ¿Qué haces tú? ¿Ah? ¿Por qué nos queda nosotros? ¡Aló! Hola, Riquito, buenas tardes, un mío de los Tigres del Norte. Gracias, Alejandro, de Escuchando la Tenina. ¡Ponga uno de los güeyos! Ya, pero no hay problema, pues le voy a ponerle uno de los Tigres del Norte. Uno de los buenos, buenos, buenos, buenos, buenos. Un mío de los buenos. Espérate. Aquí estamos buscando por acá. Aquí, de este. Este. ¡Hola, Juanito!
4: Hola, Riquito, ¿cómo estamos? Por acá ya estamos preparados con los ricos churros, ¿ah?
1: ¿Eh? Churros,
4: con hoy manja. Día, con lluvia, sin lluvia, estamos acá igual, ¿no?
1: Eso.
4: Regalando los churros hoy día, y estamos en la promoción, ¿ah? ¿Eh? Ven a buscar la promoción, ¿no? La yapita hoy día.
1: Con yapita.
4: Los ricos churros rellenos con manjar y empolvados con azúcar flor. Gracias, Riquito, gracias.
1: Vale. Pague 12, lleve 10. Siempre van con yapita. Hay que salir de ahí, va Juanito, que está poniendo lo bueno. Ya, me voy con este pedido de nuestro amigo Alejandro, que está en los muebles hasta ahora.
5: Sí, a mí también me gustan porque en ellos se canta la pura verdad. Pues ponlos, pues, órale, ahí va.
1: Bueno, estos temas dan unas ganas de plantarse unos mates hasta ahora ya, oye.

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0: de la tarde con 5 minutos.
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1: El amor es así. ¡Facilísima! La banda tropical de Vallenar. Pasado esta hora de la tarde. El amor es así. Da unas ganas de bailar. Podríamos hacer un baile, ¿eh? No. Y se prepara. ¿No? Ah, aquí es un fuego. Va quedando menos para 18, ¿ah? ¿Eh? Ahí nomás la dejo picando. Podríamos hacer una chingana, por ejemplo. ¿Ah? ¿La? A puro pipeño nomás. Curados, como guasca los viejos.

A puro pipeño y... Debe ser muy mala esa cura que era bien. Mala, mala, mala. 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Hasta las 8. Bueno, llegué un poquito antes porque cierro un poquito antes las cortinas. Aquí en Rauco pasa lo mismo. No quería decirlo yo, pero pasa. Los días tuve que comprar mi foligena ya. Y justo hay una señora y me... ¡Uy! Oh, una salvación la señora. Antes que bajar la cortina. Estaban como desesperados, querían puro irse. 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Recuerda que hasta las 10 de la noche tenemos el rico pancito. 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

eso tenía frío. El aire acondicionado está acondicionado. Estaba calentando. Yo con un frío los pido. Frío, frío, frío. Toda la tarde tenía los pieditos en ahí. Era por eso. ¿Cómo se le ocurre tocar William? No se puede decir esa cosa. Yo no había visto y yo prendo nomás. Ahora me le dio por mirar para allá. Ay, Dios mío, dame más diente. 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

0: Rico, oye, Riquito, me podría tocar un tema de los rancheros Río Mables. Hay cualquier temita movido ya, para pasar la agüita.
1: Ya, pues, a ver, ¿cuál puede ser este? Uy, tocar uno de los antiguos de los Río Mables. Ya. Mujer traicionera. No se va a poner a llorar nomás por Gabriel González. Es el problema. O de paisano a paisano, para que no llore mi socio. ¡Aló!
2: Hola, amiguito, le quiero pedir la canción de Cantina en Cantina para mi yoyito y para mi mamá.
1: ¡Ya!
2: Por favor. ¿Verdad?
1: ¡Ya! No lo entendí, no hay problema, saludito merecido. Ahora, cariño, corazoncito.
0: No, Riquito, póngale cualquier tema nomás. Cualquier tema bueno de los rancheros Río Mables. No creo que voy a llorar.
1: Mujer traicionera. ¡Ay, ay, ay, socio! ¡Ay, ay, ay, poquito, pero hay! ¡Aló!
3: ¡Aló, buenas tardes!
1: ¿Cómo está, don John?
3: Bien, pues, ¿y usted cómo está, Riquito?
1: Bien, puñón. Aquí andamos. No, la verdad es que hemos estado tranquilos nomás, bien.
3: Ah,
1: ¿y usted?
3: Bueno. No, tampoco. Por dentro un poco nomás, porque...
1: Está bueno.
3: ¿Qué vamos a hacer? Hay que mojarse para combatir el resfrío.
1: Eso.
3: Antes que lleguen.
1: Ojalá que no, puñón. O si no, ahí doña María tiene que gastar en remedios para la lindura. Sí, pues si todos sabemos eso. Pues. Sí.
3: Oye, los saluditos para la Soda Gladys, pues.
1: ¿Ya?
3: Para la Soda Gladys ahí, la señora Bernarda, su hija, la Nélida, la Patti y la Zulema. Y para Renatito, para el regalo.
1: Ya, pues, saludito ahí para Renatito.
3: Para su mamá y su abuelita, que te sentía un rondito que nos invitó con el churro.
1: Todavía está la Bogotagato ahí comiendo.
3: Sí, tenía invitar, dije, iba a invitar al amigo John, pero no pasó nada.
1: Pa' más, Juanito, los das con llama, así que no. Ahí debe estar comiendo churros.
3: Toque el temito de los Viking 5, de los antiguos.
1: De los Viking 5, ya, pues, mi viejito.
3: Ya, Renato, saludos, así también, para tú y para su hijo y su señora.
1: Muchas gracias, puñón. Ajá. Aquí le ponemos unos audios bonitos de los Viking 5. Igual, un abrazo, cariño por usted, don John. Chao, chao, saludos para don John, que está ahí en la sintonía. ¡Aló!
4: Ya,
1: Juan Antunes, vaya a tener que comenzar a hablar bien porque está igual que el maestro Enrique. No te le entiende ni una cosa, así que... O manda los audios bien o pa' afuera nomás. ¡Aló!
5: Don John, no le invité a tomar once, disculpa con los churros. Ya, pero un fuerte abrazo, lo quiero mucho, gracias. Gracias, Riquito.
1: Un abrazo, Renatito. Juan Antunes, ahora, déjela cuando predicáis, po' hombre.
5: Un abrazo, lo quiero mucho, gracias.
1: ¡Aló!
3: Un abrazo, Renatito.
1: ¿Qué dije? No, este está mal. Está mal.
4: Mujer traicionera, que se la ponga el que le cayó nomás, Rico Muñoz.
1: ¡Ah, ese! ¡Y ahí, sí, hombre!
6: ¡Ahí les va la mujer traicionera, no!
1: Hablando, maestro Enrique.
7: Buenas tardes, Borriquito. ¿Cómo estamos, Riquito? De nuevo, por aquí. Rumbo a Curicó, Curicoya, Antilloa. Ya, un saludo para ustedes, para todos los grupos de la Radio Tenina, Tenina. Y para todos los que escuchan la Radio Tenina, ya. Y me regaló un temita de grupo Apasionado, a Puerto Rubio, ya. Y el segundo, uno de la 24-7 con Ana Josefa. 24 con Ana Josefa, ya por fin, para escucharla aquí en la ruta, tóqueme las dos, Riquito, Riquito.
1: Ya, nomás, vale, ya. Este es para pegarle los cachos a vos que están en la cintería, ¿eh? Bueno, si hay varios, yo creo. Los rancheros de Río Maule, mujer traicionera, ay, ay, ay.

bonita noche. La 24-7 junto a Ana Josefa, que me lo habían pedido a esta hora de la tarde. Ya. Señoras y señores, nos vamos. Pero ya se nos viene el Huascazo Ranchero. 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Ya me voy con Tony Ángel. Usted no se despegue la sintonía. Puede estar viendo a la doctora Polo hasta ahora. O la Rosa de Guadalupe. Quédese en la sintonía porque se nos vienen los rancheros. Tony Ángel con este mix enganchado.

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2: 6 de la tarde con 16 minutos.
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1: ¡A bailar, a bailar! ¡Vamos en el bote, chaparrita! ¡Vamos en el bote! ¡Huyito Macaya! ¡Esta hora de la tarde! ¡Vamos en el bote, chaparrita! ¡En el bote, chiquitito! ¿Cómo les va, señoras y señores? ¡Bienvenidos, bienvenidas! Aquí le vamos a poner de bueno hasta cerquita de las 20 horas con todo lo mejor de la música ranchera, norteña, corrido. ¡De todo un poco le vamos a plantar la guía! Saludos para los que van camino a la casita. Para los que andan por ahí, por allá también. Los que están tomando oncecita. Los que están preparando la once, un buen cauceo. Sin jurel, pues no hay jurel. Sacazo el jurelo. Vamos a plantar un cauceo bueno. Tan recaro que está. Ay, en serio. Y antes cuando valía luca, ahora 2500, 3 lucas, un tarro. Así que se lo voy a ver los que están preparando algún cauceíto. Están cociendo pancito. Cariño para ustedes, pues chiquillas. Ah, y chiquillas también lindas, pechosas. Soy el que estaba comiendo cazuela hasta ahora, ¿eh? Por ahí está cazuela. ¡Sí! ¡Ay, ay, ay! ¡Bienvenido, bienvenida! Saludos a nuestros oficiadores, a Clínica Veterinaria Tino, Ferretería Sabe CPA, Supermercado C9, Ferretería San Cristóbal y Ferretería La Campana también nos acompañan en este huascazo. Aquí le vamos a ver. Bueno, bienvenidos, bienvenidos.

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1: Hueso nomás, hueso nomás, hueso nomás. Ah, los temas buenos, ño. A complantarse un ulpo. Y... ay, ay, ay, ay, ay. Oye, saluditos a través del WhatsApp. De inmediato, mamá.
0: WhatsApp de Lina. Más 5675-242-4199.
1: Genial. Está habilitado para que usted pueda mandar saludos en el día de hoy. ¡Aló!
2: Buenas tardes, Riquito Muñoz. ¿Cómo Hola. Está? Espero que se encuentre muy bien. Usted y bebé. Y saluditos para usted. Que tengan una linda tarde. Un buen comienzo de semana. Riquito, ¿me puede tocar la canción de Darío Gómez? La que le había quitado el marido, por favor. Que tenga una linda tarde. Se llama La que le había quitado el marido, Riquito Muñoz. Así que, para que me la... encuentre y me la puede tocar. Estoy escuchando,
1: Riquito. ¡Saludito! ¡Vale, ese tema! Darío Gómez. Usted quitó el marido, ¿eh? El caso de dos mujeres se llama. ¡Uy, alegre! ¡Chavito! No, la embarró para ser alegre. Vale, vale, vale, vale. Mira, no me pidió mi hijecita de los balcones negros. ¿Ah? Nunca me gustaste. No, no, no, no, no. Al caso de dos mujeres. Vale, vale, salita y breve, Sabelita.
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1: WhatsApp de Vida. Más 56-75-2-42-4-1-9-9. Ahí está habilitado el WhatsApp. Hola, Riquito, gusto de saludarlo. Saludito desde Romeral. Para acá los guay, con los guay. Oiga, ¿por qué no me programa un tema bien bonito, por favor? De los Reales del Valle. Ya, pues saludito a señora María. Desde acá de Romeral. Saludito para mi hija que también está escuchando esta hora. Ya, pues ya, no hay problema. Pues aquí le ponemos los Reales del Valle también. Darío Gómez. Y tenía el Curi Magdalena también pedido. Así que... ¡perfecto, papá! ¡Eso!

Con esto saludamos para Romeral. Romeral, que está en la sintonía. Bienvenido para los queños también, que nos escuchan. La del pantalón café con los Reales del Valle.

Palantalón Café. Los Reales del Valle. Bueno, este paso a esta hora. 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

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Saludito a la ciudad de Elba, que está por ahí en la sintonía, por allá en Sarmiento. Un tremendo abrazo, corazón de melón. Y le vamos a programarle su grupo favorito, los Rancheros de Río Maule, con este Cura Falso. ¡Adiós!

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21: 7 de la tarde con 18 minutos.

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2: ¡Ay, nomás, viejito! ¡Que ha llegado norteño con esta venganza de María!
1: Asistir a ese baile, dijo la hermosa María.
2: Ahorita, maestro Lucho, que está por allá en Sagrada Familia.

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1: Oye, no, preparando ya porque se viene Patito para seguir acompañándoles hasta las 11 de la noche. Y luego a las 11 se nos viene la repetición de Eric Hernández en el playlist del Expreso del Recuerdo. Que tengan excelente tarde-noche. Oye, que no sé ya. Ahora ya vas al León. Los quiero mucho, que descansen. Nos encontramos mañana nuevamente aquí en los Ondas Alegres de la 95.1. Chao, chao, hasta mañana.

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4: 7 de la tarde con 57 minutos.
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7: ¿Qué tal? ¿Cómo están? Les saluda Carlos Maturana. Les doy la bienvenida a esta nueva edición de noticias, donde sabremos del tornado que afectó a la región de Ñuble. Se registraron daños estructurales y un lesionado. Predicar con el ejemplo. Hablaremos del presidente Kast, que propone reforma constitucional para cese de autoridades por consumo de drogas. Hablaremos de especialistas que advierten sobre venta de paltas dañadas o de baja calidad tras el sistema frontal. ¿Cómo notar la diferencia? En minutos te contamos.
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7: Bajo el mensaje Predicar con el ejemplo, el presidente José Antonio Kast impulsa el proyecto de reforma constitucional para que autoridades se realicen test de drogas al ingresar a cargos públicos. Ornella Mellado con el informe.
8: El presidente José Antonio Kast anunció un proyecto de ley de reforma constitucional que incorpora como causal de destitución a autoridades del Ejecutivo y Legislativo por consumo de drogas. La reforma establece un examen de manera obligatoria al asumir funciones en algún cargo y posteriormente aplicarlo de forma periódica a las autoridades. Además, los resultados de dichos exámenes serán públicos, habla el presidente José Antonio Kast.
9: Este es un tema grave que afecta además a los más jóvenes que han sido capturados también por el crimen organizado. Y somos nosotros los llamados a poner fin a esto. La mejor manera siempre es predicar con el ejemplo. Y en esa línea, varios de los que están aquí presentes lo han planteado una y otra vez. Se ha planteado en distintas campañas políticas, pero ha llegado el momento de llevarlo a la práctica.
8: Según lo indicado por Presidencia, el objetivo de este proyecto es predicar con el ejemplo. Para esta normativa serán fiscalizados ministros, subsecretarios, senadores, diputados, delegados presidenciales regionales y provinciales, gobernadores regionales, consejeros regionales, alcaldes y concejales. Habla el presidente de la Cámara de Diputados.